0: Ella nos dice don Gilberto Santa Rosa en esta canción, en esta noche de miércoles. Miércoles de salsa y plancha, una planchita, una salsita, una salsita, una planchita, una planchita, una salsita. Hasta las 10 de la noche en esta programación súper especial que tenemos para todos ustedes, como cada miércoles, como cada 8 días, familia Candela. Diego Armando Tazamá acompañándoles a esta hora y la invitación para que nos reporten en sintonía al 316-470-4083. 316-470-4083.
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0: Llega don Gali Galeano y esta canción titula así, Frío de ausencia, 725 en Candela.

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1: Salsa y planchas el miércoles, ombliguito de la semana. Disfrutamos a esta hora de estos dos géneros musicales, familia Candelia. Ya llegamos a las 7:52. Mateo Balboa y Para Nadie Más Tengo Amor, solo para ti. 7:52 en Candela, Candela, Candela, más éxitos.

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0: Ahí está don Miguel Bosé con esta canción que titula Amiga. Bueno, familia Candela, recuerden que ustedes nos ayudan a programar en la noche siquiera. Si quiere una salsita, una planchita, bueno, por acá esa cancioncita nos la había solicitado Paola. Paola Lugo, y el oyente también de nuestra estación radial. De los solo éxitos. Saludo para doña Helen, que a esta hora está sintonizada. Hola, Helen. Un abrazo para ti, grandototote, disfrutando también de la programación musical de los solo éxitos. Fernandito Rincón, ¿qué tal, don Fernando? Muy buenas noches.
1: Sí, gracias, buenas noches, Candela Estéreo, encantado de participar. Fernando Rincón, nuevo oyente en la programación, desde el sector de Rosales. Entonces, por favor, la canción Busca por Dentro del grupo Nietzsche. Y de Juan Bao, Mientras Brillen las Estrellas. Que tengan buena noche. Dios los bendiga. Un abrazo.
0: Listo, papá. Con todo gusto. Ahí los oyentes de la familia Candela, que siempre fieles a nuestra estación radial de los solo éxitos. Por acá más oyentes. ¿Quién más está por acá? Adrianita. Adrianita nos dice que mañana vive María. Hoy estamos de celebración desde hoy. Adrianita, desde Quinchía, Risaralda, un abrazo para ti. Está ahí sintonizada. Dice por acá que quiere escucharse. ¿Cuál? Doña Adrianita. Adrianita, que está desde Quinchía, que estamos celebrando desde hoy. Disfrutando de la música, y dice, ¿dónde que se me hizo, hombre, las canciones que ya me solicitó? Ay, María, ¿qué hizo? Una salsita y una planchita. Dice, hola, Diego, por acá, dice... Ve, ¿qué se me hizo? Adrianita, ¿dónde está lo que ya me solicitó, hombre? ¿Dónde está lo que me solicitó Adrianita? Pues, por acá, una salsita. Una salsita y una planchita. Bueno, ya vamos a buscar las canciones de Adrianita. Dice, buenas noches, don Diego, para una canción a mi medida del grupo Nietzsche. Muchas gracias. Bueno, me solicitaron por acá, Busca por Dentro del grupo Nietzsche. Más adelante te la vamos a programar. ¿Listo? Hoy es la víspera. Ah, listo. Un abrazo. Dice por acá, Diego, ¿cómo está? Buen turno, buena presentación como siempre con usted mañana. Ah, Luz Marina, la que está de cumpleaños mañana. Dice, salsita Buscándote de Don Piper Pimienta. Doña Luz Marina Marín, Buscándote de Piper Pimienta, listo. Y una plancha, Mari es mi amor. Feliz, feliz cumple, Doña Luz Marina, mañana víspera del cumpleaños. Por ahora entregamos este del grupo Nietzsche.

0: miércoles de salsa y plancha en Candela.
1: Y esta canción de Juan Bau titula Mientras brillen las estrellas. Solicito ahí de nuestros amigos, nuestros oyentes de la familia de los Solo Éxitos. Familia Candela.

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1: Salsita solicitada por doña Luz Marina en el precumple. Llega Don Piper Pimienta, buscándote en camino, María es mi amor, de Don Leo Dan. Solo éxitos en Candela, Candela, Candela.

0: Es el miércoles de Salsa y Plancha en compañía de los 95.1 familia. Por acá con Joan Sebastián y esta canción titula Rumores, que alguien del pueblo está estrenando amante. Bueno, es una canción que nos han solicitado y que con todo gusto por acá los complacemos. También, viene a continuación Haremos el amor de Tony Vega. También un gusto musical, una solicitud musical que tienen los oyentes en esta noche. Dice, hola Diego, buena noche, por favor, para escuchar este loco que te mira, Mar Anthony. Listo, vendrá primero Sandro con Rosa Rosa y Mar Anthony más adelantico con este loco que te mira.
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0: Y él es Tony Vega. Haremos el amor 8:35 en Candela. Más éxitos.

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1: 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Llegamos a las 8:58.
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1: Los éxitos suenan, suenan y siguen sonando. Llega para acá don Víctor Manuel, el sonero de la juventud. En el miércoles de Salsa y Plancha, esto titula Si la ves, a las 9:21 en Candela.

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0: De qué tamaño es tu amor, familia Candela. Ya llegamos a las 9:50 minutos, 9:50, llegando ya a la parte final de este espacio de los miércoles. Salsa y plancha, plancha y salsita durante todo el día, desde las 6 de la mañana y hasta las 10 de la noche.
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0: Esta canción la hace Basilio y titula Tú ni te imaginas. Vacila al final de esta hora de Solo Éxitos con un tema musical que titula Siento. Así que a cerrar esta noche de Salsa y Plancha en compañía de Candela.

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0: 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En Candela son las 11 de la noche.
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1: 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En Candela son las 3 de la mañana.
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1: 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En candela, son las 5 de la mañana.
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0: 6 de la mañana con un minuto, 6 un minuto. Hola, hola, hola, familia Candela, ¿qué tal? Buenos días, buenos días, buenos días, buenos días. Buenos días, amiguitos, ¿cómo están? Espero hayan amanecido muy bien toda la familia Candela. A esta hora conectaditos, ¿desde dónde? Desde casita, desde su sitio de trabajo, desde su vehículo particular, va rumbo hacia otras ciudades. Nos complace saludarlos, darle la bienvenida a No Me Diga Más, a la familia Candela. Y ustedes nos van a reportar sintonía, participan con el tema del día de hoy jueves al 316-470-4083. 316-470-4083. La familia Solo Éxito, la familia Candela. Por acá el saludito como todos los días, está siempre Natalia Rivas sintonizada. Nos envía el saludo, dice: feliz y bendecido jueves, mi Duber, mi Dieguito y toda mi familia Candela. Que el Señor los siga bendiciendo grandemente a todos. Doña Graciela también está con nosotros, nos dice: buenos días, mi gran familia Candela. Bendecido, bendecido día. Dice por acá mi Dieguito, mi Duber, un abracito gigante, nos dice doña Graciela, muchas gracias. Wilson Salazar, buenos días, Diego Duber, bendiciones para todos, gracias Wilson. Jorge Isaac, ¿qué más Jorge? ¿Bien o no? ¿Qué ha hecho Jorge Isaac? También ella ha sintonizado, don Jorge Isaac. Rosa Rosita, Rosa Rosa, tan maravillosa, buenos días, hola mis locutores preferidos, ¿cómo amanecieron? Espero que bien, saludos a todos, Dios los bendiga, hoy y siempre. Ella Rosa, 24-7. Ramón Peláez, 24-7. ¿Cómo amanece, pues, mijo? Aura Ocampo, buenos días. Desde Viterbo, Caldas, ¿cómo amaneció, doña Aura Ocampo? Palabra mágica de hoy, cree en ti, dice ella. Robertulio Marlés, ¿qué tal? Buenos días, Robertulio. Carmen Correa, también por acá sintonizada. Muy buenos días, familia Candela, reportando sintonía. Carmen Correa, desde el barrio Guayacanes. Un abrazo fuerte para ustedes, que tengan un excelente día. Doña Lucía también está por acá con nosotros. Muy buenos días, familia Candela. Bendiciones para todos. Que Dios y la Virgencita siempre esté con ustedes, acompañándolos y protegiéndolos. Gracias, doña Lucía. Un abrazo gigantesco para usted también, que hace parte de la familia Solo Éxito, la familia Candela. 6:04, 6:04, don Duber de J. Tabar y Manzano. ¿Usted cómo amaneció? ¿Cómo me le va? ¿Qué tal? Buenos días.
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2: Bien, sí, señor, todo verificó el mondongo, aquí estamos listos. Diego, saludo para usted, para María E, y por supuesto toda nuestra familia, la más grande, la grandototota de los 95.1. Listos esta nueva entrega, ya pisamos el 28 de mayo. Es el día 148 del año 2026, día 148. Hoy es el Día Internacional del Juego, de jugar, de los niños, sobre todo la infancia. Día Internacional de la Acción por la Salud de las Mujeres. Es el Día Internacional de la Hamburguesa. Vea pues.
0: Día Internacional de la Hamburguesa.
2: Y es una paradoja porque hoy es el Día Mundial del Hambre.
0: Ah, también.
2: Imagínense.
0: Ave María.
2: Por un lado el Día Internacional de la Hamburguesa y por el otro el Día Mundial del Hambre, cosas opuestas. Día Mundial del Cáncer de Sangre. Y hoy es el Día Internacional de la Higiene Menstrual. Pero también está el Día Mundial del Perro Criollo.
0: Ah, qué poco de actividades hoy, de celebraciones.
2: Raza, perro sin raza. Día Mundial del Perro sin Raza.
0: Coloquémosle el chandó, hermano.
2: Y le sumamos este otro. Día Nacional de la Nutrición. Día Mundial de la Nutrición. Bueno. Ahí está, pues. Sí, está.

0: Cargadito hoy de celebraciones, y por ahí va el tema del día también. Andamos con el santoral, con San Germán y San Emilio. San Germán y San Emilio. ¿Qué tenemos en materia de noticias? Pues muchas informaciones, como siempre, para compartir con ustedes aquí. Están buscando la familia de una mujer que era nortevallecaucana. De hecho, había vivido en Cartago, pues para la época tramitó su cédula de ciudadanía mientras estaba aquí. Era del municipio de Alcalá y fue hallada sin vida en circunstancias todavía no muy claras que están investigando las autoridades en la ciudad de Pereira. Han revelado la identidad de un patrullero que falleció ayer producto de un accidente de tránsito, choque de moto con automóvil particular en el centro del departamento del Valle del Cauca. Un vallecaucano fue asesinado cerca de la entrada a un supermercado en el departamento del Cauca. Dos poblaciones muy vecinas, por el lado del Cauca y por el lado del Valle. Monstruoso acto es lo que ha sucedido en el Espinal. Ese es un municipio en el departamento del Tolima, en el que una bebé, una pequeña de tan solo 6 meses, fue aparentemente abusada. Unas lesiones graves que posteriormente causaron su deceso mientras era atendida en Ibagué, la capital tolimense. Hay un sospechoso, como en la mayoría de los casos, una persona muy cercana. De alguna manera cumplía el papel de padrastro. Así que sobre estas y otras noticias vamos a compartir hoy también. En este jueves, que ahí le cayó agüita a Diego. Ayer
1: por la tardecita ya nochecita.
0: Sí, muy ya entrando la noche. Parecía que no y luego que sí. Y se soltó un chaparroncito.
1: Un chaparrón,
0: no sé qué tan fuerte se fue para las 7, para otros sectores, pero eso sí, ya nos anticipa cuando no hemos recorrido los primeros 10 minutos después de las 6. Ay, y ya está el mono Jaramillo ahí en el techo. Ahí va,
1: ya llegó.
0: Todo tímido, ahí va apareciendo.
1: Madrugó.
0: Ahí va apareciendo. Aparentemente, pues vamos a tener otro día de mucho calor, y hay otras zonas del mundo donde la situación está más complicada todavía. Siguen los mensajes del famoso fenómeno del Niño, las altas temperaturas, algunas recomendaciones, las acciones que están tomando las entidades como empresas municipales, que también ha hecho ya su pieza publicitaria, su mensaje de reflexión a los usuarios. Oiga, que a propósito, también ya hubo un mensaje para la gente de Puerto Caldas en relación con lo que están...
1: Ah, sí, ya hubo una respuesta.
0: Con la queja que hay allá, sí, de muchos usuarios por la falta del preciado líquido, es que ha bajado significativamente la presión. Pues bueno, ha habido un mensaje que lo vamos a compartir hoy también para, sobre todo, los usuarios allá de Puerto Caldas. Bienvenidos a No Me Diga Más, esta nueva entrega ya en los últimos días, como en el circo, los últimos días de este mes de mayo.
1: Hoy es el último jueves de mayo.
0: Jornada electoral el próximo 31, día domingo, 31 de mayo. Las autoridades anuncian acciones para evitar inconvenientes en los distintos sectores puestos de votación.
1: Hoy es el último día del mes de mayo, último jueves, perdón. Mañana es el último viernes de mayo. El sábado es el último sábado de mayo. El domingo es el último domingo de mayo.
0: ¿Sí?
1: Sí, señor.
0: No me diga.
1: Porque el lunes ya estamos en el primer...
0: Lunes será el primer lunes de junio.
1: Sí, señor. Usted lo descubrió, usted lo acabo de decir. Ahí está. 6:10.
0: Es importante haber estudiado en universidades privadas.
1: Puchica, eso es una polémica tremenda. 6:10, familia Candela, 6:10. Avanzamos en No Me Diga Más. Por acá seguimos con el saludo para los oyentes de la familia Candela. Saluditos por acá, buenos días, está ella. Buenos días, Diego Duber y toda la familia Candela, ya laborando para saludar a Lady, que hoy nos va a rendir mucho. ¿Y usted dónde anda, Andrea? ¿A dónde andamos? ¿Dónde estamos camellando? Pues eso queda, ¿dónde? Cuéntenos, a ver, escriba. Ya la veo por allá con un antifaz, la veo con guantes, La veo con casco, pero ¿dónde está Camila?

0: mellosa usted, pues. Un abrazo, Andreita, que te rinda mucho, y a Lady también, que le rinda bastante. Ella dice, saludar a Lady, que hoy nos va a rendir mucho. Que ojalá le rinda, pero no sea solamente con la cuchara. Hola, buenos días, Canela, desde acá desde Obando. Dios los bendiga, nos dice Carlos Alberto. Buenos días, Amparito, que también está desde Obando. Buenos días a toda la familia Candela, y en especial a la mesa de trabajo. Que tengan un día, un muy buen día, un día bendecido. Kira también nos dice un feliz y bendecido día para todos los integrantes de la familia Candela. Kira, desde la Aurora. Vamos a conocer el estado del tiempo a propósito de Undúber para el día de hoy, para este jueves, jueves de mucho contenido hoy en No Me Diga Más.
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0: Temperatura a esta hora, sube la temperatura, sube, 22 grados la temperatura y la máxima será de 31 en la ciudad de Cartago. La probabilidad de precipitaciones hoy, después de las 3 de la tarde con un 35%, 6 de la tarde un 65%, 9 de la noche 35%, el amanecer muestra 3 de la mañana con un 50% de probabilidad de lluvia, llovizna. De este amanecer mañana del viernes, en la ciudad de Pereira, 22 grados la temperatura, a esta hora los 29 será la máxima, calorcito también hoy en la capital del eje, 55% la probabilidad de precipitaciones después de las 6 de la tarde, en la ciudad de Pereira, en la Querendona Trasnochadora. Armenia, capital del departamento del Quindío, tiene a esta hora una temperatura de 16 grados, 24 será la máxima, y la probabilidad de precipitaciones de un 85% hacia las 12 del día, un 70% después de las 3 de la tarde, familia Candela. Ya llegamos a las 6 con 12 minutos, 6-12 minutos, sáquelo, desarrúguelo, estírelo, mírelo, a ver si así como el amigo ayer le dio la suerte, hoy también usted puede ser el feliz ganador. 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
0: ¡Candela! Ayer jugó la Lotería del Valle, 4505, 505 para las tres cifras. Lotería del Valle, 4505. Lotería de Manizales, 4784, 4784. Lotería de Manizales, 4784, 4784. Empezó en 4 y terminó en 4, Manizales, 47-84.
2: No, todo como empieza, así termina.
0: Cierto, ay María, así sí, que debe ser.
2: En 4, así termina, en 4.
0: Así es que debe ser. Empezó en 4 y terminó en 4, Manizales. 47-84. Valle, pero es que mire que Valle empezó en 4 y terminó en 5.
2: ¿Habla de la culona?
0: No, la culona... Empezó en 9 y terminó en 3. Valle entonces 4505. 505. La culona noche 9593. 9593 la culona noche. Cafeterito noche 8695. 8695 el cafeterito noche. El chontico de la noche 4861. 4861 el chontico noche 4861. Paisita Noche, 8501, 8501, Paisita Noche, 8501. El Dorado Tarde, 0090, 0090, El Dorado Tarde. La Culona del Día, Culona Día, 3121, 3121, La Culona Día. Paisita Día, 1198, 1198, Paisita Día. Chontico del Mediodía, Chontico Día, 5420, 5420. 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Cafeterito Día, 8008, 8008, el Cafeterito Día. Y el Dorado Mañana, 5102, 5102, ahí están los resultados de las loterías. 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

0: es la Uvita, no, no es la Uvita.
1: Es decir, Isabela puede ser.
0: Sí, la Uvita.
1: Uvita, una Uvita.
0: La Uvita
1: Isabela.
0: Uh-huh. Bueno, señor. Avanzamos en esta mañana del jueves. Por acá seguimos saludando, reportando sintonía a la familia Candela. El primo, saludo para el primo que está desde España. Hola, buenos días, Diego y Duber, feliz día. Ya casi de regreso a mi Colombia. Ah, bueno, primo, ¿para qué lo esperamos? Dice el primo desde Madrid, España, que ya casi está de regreso por acá el primo. Pero sea una asomadita, sea una venidita por acá para saludar, pues, primo hermano, por acá lo esperamos. Vivianita, buenos días, reportando sintonía, ¿cómo amanecen? Desde Apía, Risaralda, un lindo y bendecido día para ustedes, nos dice Vivianita también, ahí está conectada. Luz Marina Marín, que hoy está de cumpleaños, doña Luz Marina Marín, un abrazo para ella, grandotototototototote. Mil bendiciones, doña Luz Marina, que los cumpla muy feliz, que los vuelva a cumplir. Saludos para los muchachos de allá, a los conductores de Transvillarrodas, a la 200, a la 110, a la 055, a James Alberto Flores, que un fuerte abrazo también para James Alberto Flores. Y Luz Marina, que hoy está de cumpleaños, que está de Happy Birthday to You. A las 8:30 le cantamos el Happy Birthday to You, lo mismo que a doña María Rubiela Ortiz, que hoy también está de cumpleaños. Fiel oyente también, la señora madre de otro piquiñoso, la señora madre de El Camaleón, un abrazo bien especial para ella, doña María Rubiela Ortiz, que hoy está de cumpleaños. En Monte Esmeralda, fiel oyente, nos dicen también que es de los 95.1, ahí la señora madre, don Oscar.

0: A las 6:20 minutos, ¿cuál es el pico y placa, don Duber, para hoy jueves?
1: La restricción en la movilidad que tienen en el eje cafetero, en las capitales y en el departamento del Valle del Cauca, por ser las zonas más cercanas, pues, a donde estamos nosotros. En la ciudad de Pereira, para este jueves, es 6:07, pico y placa en la capital de Risaralda. Si usted va en motocicleta, recuerde que tiene restricción en el primer dígito, 6:07. En la capital del Quindío, en Armenia, para hoy jueves 1 y 2 en Armenia. Mientras que en Cali, Buenaventura es 7 y 8 en la Sultana del Valle y el puerto sobre el Pacífico. Pico y placa.
2: Bueno, señora, ahí está el pico y placa. El profe Juan Carlos Ruiz no tiene ningún problema. El profe Juan Carlos Ruiz ahí va en su vehículo. Por allá en Los Llores, ahí no hay pico y placa.
1: Saludos, profe. ¿Ah? ¿Ya votó el hombre?
2: Oiga, profe, ven, no le he preguntado. Oiga, profe, ya votó. Vamos a ver qué dice por acá el profe. ¿En sintonía? No, sí, está en sintonía. Pero, profe, ¿ya votó o no? ¿Ya votó por ahí en Los Llores o qué? Vente a ver, profe, ¿cómo le fue? 6:21, 6:21. Por acá saludo para Alexander. Alexander. Bueno, ahorita vamos a escuchar a todos los que nos envían la notica de voz. Por allá con el arco iris desde Anserma Caldas. María Nelsi, hola, ¿qué tal? Muy buenos días, María Nelsi, mi Diego Duber, María E, que Dios los bendiga infinitamente. Muchas gracias a todos ustedes. Don Arbey Diosa. Jóvenes, buenos días. Por favor, me saluda a los líderes. A los líderes. ¿Quiénes son los líderes hoy del Giro? Está Jonas. Cristian. Ah, ya. Me está diciendo es por acá. Cristian Osorio, líder de seguridad. Al señor Mauricio Moreno, líder de aseo del ICBF, Centro Zonal Cartago. Ah, son los líderes.
1: Así se llama la... No son jefes, sino líderes.
2: Ah, líderes. Ah, yo pensé que
1: eran... No son directores, sino líderes. No son coordinadores, sino líderes.
2: Líderes. Ah,
1: bueno, está bien.
2: Bueno, señor, saludos para los líderes. Usted es un líder, hermano.
1: Que tienen que lidiar. Aparte de liderar, de guiar, de orientar.
2: Ah, que por allá donde está, él abren el domingo.
1: ¿Ah, sí?
2: Sí, es el domingo, que pueden votar.
1: Vea, pues.
2: Por allá donde está el profe.
1: Si hay críticas de los que pueden votar así entre semana y todo el cuento, que porque... Que como que es muy, muy lento, no sé qué cosas. En Chile, por ejemplo, están cuestionando la registraduría. Por ahí estaban haciendo algunas denuncias. Por el QR y demás. E imagínense, todos concentrados el mismo...
2: ¿Mismo domingo?
1: El mismo domingo. Bueno, pues eso pasa en Colombia también, ¿no?
2: Aunque sí, sí.
1: Son muchos los puestos de votación. Bueno, esperemos que todo salga bien. Primero que todo en el tema de orden público, que la gente pueda salir sin ningún temor, sin ninguna restricción. Que todo transcurra bien. Que sea realmente como se denomina una fiesta democrática.
2: Allá en Tampa, donde está el señor, donde está el profesor, donde está mi gran amigo, el profesor Juan Carlos Ruiz, que en Tampa el próximo domingo estarán ejerciendo el derecho al voto. 6:24, familia Candela, 6:24, cuando vuelvas conmigo.
3: Hola.

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0: 6:32 minutos en la mañana. Y me bebí tu recuerdo. Me lo bebí todito. Fondo blanco quedó. Avanzamos en esta mañana. Patricia está desde el barrio Limonar. Muy buenos días. Candela, me cogió la tarde, pero siempre en sintonía con la mejor. Me cogió la tarde, uy. Póngalo 5 minuticos más antes y verá que no le coge la tarde. Hola, primita, ¿cómo amaneció la prima?
1: Buenas, buenas. ¿Cómo amanecimos hoy, mi familia Candela?
0: Muy bien. Oiga, no habíamos escuchado a la prima esta semana. No le habíamos escuchado la voz. El lunes saludó. El martes envió mensaje. Ayer nos saludó. Hoy estamos escuchando a la primita. ¿Cómo estás?
1: Primo Diego, hola. Muy buenos días. ¿Cómo estás? ¿Cómo amaneciste?
0: Súper bien.
1: Como siempre, bien. Gracias a Dios. Hola, señorazo de la información, don Duber. Buenos días, buenos días.
2: ¿Qué hubo, pues, hombre?
1: Y para todo el equipo de trabajo de Candela, y no me diga más. Maravilloso día para todos.
0: Gracias, pues, prima.
2: Gracias.
0: Que le va muy bien hoy en sus diferentes actividades. Ninfa dice por acá, buenos días. En total sintonía, que tengan un lindo y bendecido día para saludar a mi hija Charol y a Marjorie, que las amo. Saludo pues para Ninfa, estrenando bebé. Ah, vea pues, estrenando bebé esta Ninfa, ¿no? Que estaba para en San Pedro y se fue a estrenar bebé a San Pedro. Ella la semana pasada. Doña Ninfa desde Apía, un abrazo ahí para su hija. ¡Candela! Para Charol y Marjorie, que también hacen parte de la familia Candela de los Solo Éxitos. Jorgito Moreno por acá, un saludo para él también. Adrianita, hola, buenos días, Adrianita. ¿Cómo amaneció Adrianita? Bendiciones y feliz día, gracias. Norita Ocampo también, vea ya colando el cafecito, Norita. Qué bueno, qué rico, Norita. ¿Que nos invita a tomar café? Pues tráigalo aquí, nos tomamos un cafecito, Norita. Bien puede, acérquese. María Noelia dice, buenos días, Diego Duber, un bendecido día, les deseo, le doy gracias a Dios por darles ese permiso de amanecer y darles la luz y poder cumplir con este trabajo. Dios los bendiga siempre, María, doña María Noelia, muchas gracias. Que Dios la bendiga a usted también. Dianita, que está desde Mistrator Risaralda, Vereda El Terrero, que Dios los bendiga siempre, la mejor emisora, fiel oyente, gracias. Sebastián Sánchez también está por acá con nosotros, Duber, mesa de trabajo, buen día. Yo por aquí laborando, necesito un bono para entrar a Ábalos. Ay, María, hombre. Que muchacho necesita un bono para entrar a Ábalos. No, nosotros damos, pero el bono de la rifa de Ramón, mijo.
2: No, pues no tiene bonos, de plata.
0: Cierto.
2: Con plata también lo van a entrar.
0: Ay, María, vaya para disfrutar de la tarde, de la mañana, de la noche, y quiere gratis.

0: Está José, José Albeiro. ¿Qué tal, don José Albeiro? Muy buenos días. ¿Cómo amaneció?
1: Andela, buenos días, aquí para felicitaros por la buena programación de Candela y saludar a la Mancha Amarilla de Cartago. Buen día, bendiciones para todos.
0: Gracias, don José Albeiro. Ya llegamos a las 6:36. El tema para hoy, tema del día, don Duber Tavares.
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3: Sí, señor, hoy es el Día Mundial del Hambre e invitamos a nuestros oyentes a hablar del hambre. ¿Qué nos quiere decir alrededor de este tema tan sensible y que cada vez es mayoritario en el mundo el número de personas, de familias que se ven afectadas? 28 de mayo se celebra el Día Mundial del Hambre con la finalidad de crear conciencia acerca de la crónica situación alimentaria que afrontan millones de personas en el mundo, especialmente en zonas y regiones con pobreza extrema. No se trata solamente de carencias en materia de alimentación, involucra aspectos tales como la educación, la atención a la salud y la seguridad. El 2011, se creó esta fecha por iniciativa de un proyecto, el Hunger Project para visibilizar la atención sobre la crisis alimentaria mundial. Con ello se pretende plantear soluciones sostenibles al hambre en el mundo y declarar un planeta libre de hambre. A veces no se cree, por ejemplo, que en Cartago haya hambre. Yo creo que en todas las ciudades alguien pasa por hambre.
0: ¡Uy, María!
3: Pues más allá de los habitantes en condición de calle. Es triste usted ver una persona sacando de la basura donde se revolvió con todo, de todo, algo de alimento. ¿De cuántos días esa comida?
0: Es que eso es tan sensible, don Duber. En estos días veía, no voy a decir el nombre ni dónde vi la personita, ni nada. Pero por ahí en algún lugar de La Mancha, una personita en silla de ruedas. Y vende cositas, vende ahí en silla de ruedas sus cositas en los semáforos. Y uno pues, una o dos veces creo que le da un almuercito. Y estos días lo vi, pasé por un lugar y lo vi con un pucho grandote. Y eso olía más bueno para ellos, pues más maluco para nosotros. Y yo, este muchacho, vea. Bueno, estaba vendiendo sus bolsitas, pero también pide pues la monedita. Y está en una silla de ruedas, una persona en situación de discapacidad. Pero yo lo vi con un pucho grandote. Y eso olía, es que bueno para ellos, pero para nosotros, pues el olor no es tan bueno. Eso lo, pues al menos a mí, me incomoda un poco esa fragancia, ese olor. Entonces
3: no dice, le da risa, no le da eso.
0: A mí no me da risa. No, a mí me dio fue como, yo, güey, madre. Pues uno
3: del
0: trata.
3: El cigarrillo
0: como
3: que da risa no era.
0: Ah, sí, sí, ese cigarrillo.
3: ¿Así que da risa,
0: sí, sí. Ah, bueno. Sí, un pucho grandote. Y no digo, pues
3: bueno,
0: que
3: lo que pasa es que una raro cosa va de la mano con la otra también. Hay temas de
0: sí, es un tema muy sensible.
3: De ya las adicciones, ¿no?
0: Uh-huh.
3: Las adicciones.
0: Sí.
3: ¿Qué debería suceder para que no haya hambre? 316-470-4083, lo que nos quiera manifestar alrededor del hambre. ¿Ha conocido casos de personas que constantemente pasan hambre? ¿Qué hablamos de las entidades que ayudan a que haya personas que por lo menos un bocadito tengan en el día para calmar ese problema de hambre? Para los animalitos que andan por ahí en las calles, que no tienen casita, les calmamos el hambre también. Hoy es el Día Mundial del Hambre. Problema global. A nivel mundial, el sistema alimentario actual no satisface las necesidades de más de 2.400 millones de personas, que representa casi un tercio de los habitantes del planeta. Tal situación disfuncional afectará potencialmente a las generaciones futuras, a menos que se generen soluciones efectivas para solventarla. ¿Qué debería suceder para que no haya hambre? Escuchamos hoy a nuestros oyentes.
0: Sabe, una buena labor y sin

0: Le animo de sobar chaqueta. Y con casos que uno conoce, que hay estudiantes, hay niños que van a las instituciones educativas por ese desayuno. Y algunos pidiendo la jornada continua para que les den el almuercito, para al menos tener esos dos alimentos del día. Y ya de pronto por la noche, pues por ahí, mirar a ver en la casita que tienen. Entonces una buena labor, una muy buena, un buen proyecto pensado desde las instancias nacionales y que los municipios lo instauraran con la jornada única, porque están obligados a darles desayuno y el almuerzo a los estudiantes. Mire los comedores comunitarios. También esto cuando está llegando a muchos adultos mayores que llegan, no tienen de pronto en la casita nada y se van, aunque muchos también lo tienen, pero se van. Y entonces esos comedores comunitarios que se implementan, sobre todo pues en nuestro municipio, que por ahí hemos visto varias piezas auditivas y en donde se ve también el almuercito caliente, sí señor. Bueno, hoy entonces ustedes nos participan con el tema del día. Hablemos hoy del hambre, que le preguntamos a los oyentes de la familia Candela.
1: Sí, señor. Hoy es el día del hambre. ¿Qué nos quiere decir alrededor del hambre? ¿Qué solución podría dársele a esta problemática que no es solamente de nuestro país, del mundo, y que viene creciendo y que a futuro, si no se toman acciones, pues va a ser más complicado todavía?
0: Muy bien. Ahí está entonces el tema del día. Por ahora entonces llega la frase mientras... También los oyentes de la familia Candela, que ya nos envían noticas de voz, mensajes de texto, donde participan con el tema del día.
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1: Hoy alrededor de las palabras importante, enfermedad y salud, es nuestra frase. Este mensaje que diariamente traemos aquí en No Me Diga Más. Nuestro espacio que comienza a las 6 de la mañana va hasta las 9 en los 95.1 de lunes a viernes. Oiga, sube más la temperatura, joven. Mire ese solano y no son las 7 de la mañana. Nuestro mensaje, nuestra frase positiva. Todo es súper importante hasta que te enfermas. Entonces te das cuenta de que solo había una cosa que era importante: tu salud. Oiga pues este juego de palabras. Todo es súper importante hasta que te enfermas. Entonces te das cuenta que solo había una cosa que era importante: tu salud. A veces le damos más importancia a otras cosas. No, es que yo tengo que conseguirme esto, es que yo tengo que doblarme trabajando, es que yo tengo que tal cosa, porque es que... Y cuando ya se enferma dice: vea pues, tantas carreras para... Vea, aquí está lo realmente importante,
0: la salud. La salud, sí, señor.
1: Ya hemos hablado varias veces del tema de la salud, ¿no? La importancia de cuidar la salud.
0: Eso es lo verdaderamente
1: importante. Lo preventivo.
0: Es lo verdaderamente importante. La salud. Oiga, porque uno siempre dice, oiga, ¿cómo va la cosa? No, la cosa va bien. ¿Cómo está la cosa?
1: La cosa es...
0: Y que la cosa que era más importante...
1: Es la palabra... más usada. Le escuché por ahí a un comediante en este fin de semana.
0: Al Mono Sánchez.
1: El Mono Sánchez.
0: Sí, por ahí también la vi.
1: La cosa. Todo es la cosa.
0: Todo es la cosa.
1: Vea, tráigame esa cosa.
0: ¿Cuál cosa?
1: Está al lado la cosita.
0: Vea, ya la cosa es una cosita, por favor. Benito, que le lleve una cosita a Duber, me dijeron esta semana.
1: La cosa está muy peluda. Muchas gracias, Gabriel, hombre. Me trajeron la cosa.
0: Ya entregaron la cosa. Ah, bueno, señor. Necesito que me le entregue una cosita a Duber, hombre, que por ahí le tengo. Ya llegamos a las 6:45.
1: ¿Y es que le cortaron la cosita?
0: Han cogido la cosa. Que para reírse me... Ay, como habla, como está el grupo Nietzsche también con su cosa.
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1: A las 6 de la mañana, 45 minutos, comenzamos a preparar nuestro material para anunciarlo. Las noticias más destacadas de las últimas horas en el Eje Cafetero, en el Valle.

0: y el Cauca y el suroccidente del país. Las noticias para este jueves.
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0: Medicina Legal de la ciudad de Pereira busca a la familia de una nortevallecaucana que fue hallada sin vida en la capital de Risaralda. La dama había vivido en la ciudad de Cartago.
2: Mucha atención, familia Candela, que un patrullero falleció en accidente de tránsito reportado en el municipio del Cerrito.
0: Un vallecaucano fue ultimado a tiros en la entrada de un supermercado en el departamento del Cauca.
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2: Monstruoso acto en el Espinal. Esto sucedió en el departamento del Tolima. Realizó un sujeto que acabó con la vida de una bebé de tan solo 6 meses.
0: Dos muertes accidentales ocurrieron en Marsella y Mistrató, municipio del departamento de Risaralda.
2: Anuncian recompensa tras el asesinato de un nortevallecaucano y su esposa en el departamento de Caldas.
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0: La Secretaría de Tránsito de Cartago se pronunció por el inicio de la investigación por fotomultas ilegales que abrió el Ministerio de Transporte.
2: Un risaraldense murió en accidente de tránsito registrado en la ciudad de Armenia.
0: Fuerte accidente protagonizó una tractomula que al parecer se quedó sin frenos en carretera del departamento del Valle. Oiga, hay preocupación en el municipio de Bolívar, en su zona rural. Entendemos que hay otros municipios vecinos también con la problemática y la presencia de los pumas, los felinos, que están atacando los animalitos domésticos, los perros, las vacas, en fin. Parece que inclusive algunas personas también. Hay una denuncia al respecto. Hay una respuesta para los habitantes de Puerto Caldas en relación con la baja presión del preciado líquido allá en esa zona de la ciudad de Pereira, pero que empresas municipales presta servicio para ellos. Hay una información que les han compartido y que hoy vamos a escucharla también aquí en No Me Diga Más. En Deporte Joven
2: faltan 14 días, 7 horas, 11 minutos. ¿Tomás, qué pita usted? Para el pitazo inicial de la Copa Mundo de Fútbol. Bueno, pese a eliminación...
0: Ese pito ni de vigilante.
2: No, pecado ese pito. Pese a eliminación...
0: Ah, prestar ese pito a Aura que vaya a hacer relevos por allá.
2: Ah, sí. Ah, bueno. Para que se den cuenta. Ah, bueno, ya mejoró un poquito. Ahí mejoró un poquito. Pese a eliminación, Don Duder, Santa Fe factura dinero por ir a la Copa Sudamericana. Se quedó en la tercera posición también. No avanza más en la Libertadores, pero entonces se juega el repechaje en la
0: Copa
2: Sudamericana.
0: Ganó el partido ayer contra Peñarol.
2: Pero no le alcanzó.
0: No para le seguir alcanzó en la Libertadores, no.
2: Para sí, para quedarse con el segundo lugar, que era lo que se buscaba. Pero bueno, no se le dieron otros resultados. Junior se juega su último objetivo ante Palmeiras. Esta noche.
0: Ole, se va Quintero otra vez del River, ¿no? Parece.
2: Eso como que están las cosas malucas por allá.
0: Sí, no, el hombre, no, el técnico no lo tiene pues así en la cuenta. Ahí lo mete como por meterlo. Y cuando lo mete, le funciona.
2: Y luego ahí las...
0: El hombre como que se va a ir a aprender inglés allá en Estados Unidos mientras juega pelota.
2: Donde terminan todos las grandes figuras del fútbol, se van a jugar a la MLS. Y bueno, tendremos entonces Copa Libertadores hoy frente a Palmeiras Junior 5 de la tarde y América por la Copa Sudamericana 7:30 de la noche. Juega la mechita. 6:49, 6:49. Bienvenidos, participan con el tema del día. ¿Qué les decimos hoy del hambre? Vea, también por acá una muy bonita labor que hacen, creo, cada 15 días. El mono, como es conocido, el señor de la placita campesina. Allá con la tía Nora, que va y prepara los frijoles, que prepara el sancocho, y cada 15 días ya...
0: Hay frijolada y sancochada.
2: Eso son unos indios, eso son unas ollas grandísimas.
0: Sí.
2: Y eso desde las 5 de la mañana ya están picando el revuelto, y eso a las 11 de la mañana, 11 y media, 12, ya hay un poco de familias allá comiéndose el delicioso almuercito ahí que preparan. Un abrazo para ellos, que hacen parte de la familia Candela.
0: Y es una manera de ayudar también a calmar el hambre.
2: Sí,
0: ¿no?
2: Señor. Es una manera de calmar el hambre. Escuchamos a Sandrita. ¿Qué nos dice Sandrita por acá? Muy buenos días, Sandrita.

0: A Betancourt.
1: Buenos días, familia Candela. Para opinar sobre el tema del Día del Hambre. Familia Candela, el hambre se ve mucho en el Chocó, donde son los niños delgaditos, por allá en la Guajira, allá sí se ve el hambre. ¿Por qué? Porque falta que el gobierno, el presidente, se ponga la mano en los bolos, como el dicho, en las bolas, y se sienta bien paradito para que esté pendiente de la gente que aguanta hambre, familia Candela. Porque aguantar hambre, sí, hasta yo también, familia Candela, aguanté. Pero al lado del papá de mis hijos, ¿usted cree que es justo que den 7,000 pesos para desayuno y almuerzo y comida?
2: Oiga,
1: no,
2: pues,
1: eso sí es injusto. Pero llegó a mi vida un hombre bueno, que lo trata bien a uno, no me deja acusar con hambre. Gracias a Dios, tengo un maravilloso hombre.
2: La alimenta bien.
1: Pero aguantar hambre, familia Candela. El día de la pandemia también fue muy duro para nosotros, para muchas personas que en la pandemia no podían salir ni a trabajar. Si escasitamente salían a trabajar, escasitamente era para pagar arriendo. Si no era para pagar arriendo, era para comer. Si no era para comer, era para otros gastos, los niños. Ahí es donde le da muy duro a uno, familia Candela, el hambre. Bueno, familia Candela, un maravilloso día para todos ustedes allá. Muchas gracias, feliz día.
2: Gracias, Andrita, por ese relato que estaba un poco extenso, pero bueno, productivo, porque pues habló, nos hizo caer en cuenta a Honduber aquí esa época que se vivió muy difícil, ¿no?
3: Claro, ¿era un trapo rojo o era de qué color?
2: El trapo rojo, señor.
3: ¿Cierto?
2: Te colocaban las ventanas.
3: Y hay gente que estaba pasando por dificultades con el alimento, pero por orgullo no ponían el trapo rojo.
2: Por orgullo. Más oyentes, hola, muy buenos días.
4: Muy buenos días, familia Candela, para participar en el programa referente a lo del hambre. Hay personas aquí en Cartago que les dan oportunidad para que trabajen, ¿cierto?, en los colegios, y toman el descaro que se están robando parte del mercado y los niños quedan con hambre, porque a veces los niños quizás puedan ir a pedir otro poquito de comida y con decirle que no quedó más, que todavía faltan niños, porque me consta que se están robando parte del mercado para montar tiendas, porque los he visto. Qué tristeza. Y eso es aquí en Cartago, en los colegios. Pues debería el alcalde tenerse, colocar más cuidado con eso, porque es que sinceramente hay mucho vividor y mucho descarado. Muchas gracias.
2: Oiga, pues esa denuncia que hace el oyente.
3: Mucho muerto de hambre. Me vaya la comidita del...
2: ¿De los niños?
3: Que sí, o del que sea, para los adultos mayores, para lo que sea. No es de ellos. Eso no es suyo, ¿por qué lo va a llevar?
2: Ajá, es un delito. Ojo, pues. Eso es un delito.
3: En estos días capturaron un ciudadano que ingresó a una panadería, hizo daños al meterse a la panadería. Y uno dice, bueno, ¿y ahí qué? El señor era porque tenía hambre, porque en la casa no tiene con qué comprar comida. Porque lo que recogió fue leche, avena, bonjour, salchichón, mortadela, mantequilla. Imagínese lo que puede haber en una panadería, que no es solo pan. Ahí venden también este tipo de producto, algunas de ellas. Refresco también. O está enseñado a hacerlo y con eso lo venden y compran vicio. Pero uno le queda la duda, y dice, pues por hambre, por física necesidad, porque no tenía con qué comprar, entonces prefirió causar ese daño y él mismo causarse el daño, aunque eso posiblemente no le dé mucho tiempo en un centro de detención. Pero vea, me acordé de ese asunto, porque es que lo que se ve en la imagen es bolsas de leche. La mayoría son bolsas de leche.
2: Y robo, Honduras. 6:55, y muy grave esto que nos dice el oyente de la familia Candela, que le estén llevando pues las cositas ahí, que llega el bolso, entonces De libra en libra, de kilo en kilo, eso va montando una tienda, como dice
3: cinco
2: ella.
3: Cinco plátanos, deja cuatro allá y echa uno en el lichigo.
2: Ave María. 6:55 minutos. Muchos también he conocido de casos que salen a pedir casa a casa, puerta a puerta. Regáleme una librita de arroz, un tadito de panela. Y resulta que arman un mercado grandísimo, sí. Van y lo venden y luego para la maracachafa. 6:56 minutos, vamos al desarrollo de las noticias a esta hora de la mañana.
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3: Bueno, a ver, ¿quién conoció a una dama de cabello rubio de nombre Lucelena López Sepúlveda? Ella había nacido en Alcalá en 1961. Su cédula la había tramitado en Cartago. Y los datos los actualizó en Pereira. Es decir, nació aquí en el norte del departamento del Valle del Cauca. Para la época de tramitar la cédula, pues estaba viviendo en Cartago. Es decir, muy conocida en esta región. Lamentablemente la encontraron sin vida en la ciudad de Pereira este pasado 26 de mayo, por allá en la calle séptima con carrera novena. La causa de muerte por establecer, ha dicho Medicina Legal, cuyo cuerpo permanece allá, el cuerpo de Lucelena López Sepúlveda. Por si no han encontrado todavía los familiares, desde ayer los están buscando, cuando publicaron en el Instituto Forense este dato, pues si alguien la conoció, para que avise también a sus familiares, si conoce a sus familiares, que les informe pues que el cuerpo de Lucelena López Sepúlveda se encuentra en Medicina Legal de la ciudad de Pereira, a espera de familiares para que le den cristiana sepultura. Repetimos que la causa de muerte aún no se ha establecido. Vamos al centro del departamento del Valle del Cauca, porque en el municipio del Cerrito se produjo un accidente de tránsito. Ahí sobre la ruta a Palmira, a la altura del puente del Ingenio Providencia, se registró la colisión de dos vehículos, una motocicleta y un automóvil particular, perdiendo la vida un patrullero joven de la policía, Rafael Mauricio García Argote. Este miércoles 27 de mayo se produjo la violenta colisión. Pese a que el uniformado fue auxiliado en el sitio, lo trasladaron a un centro asistencial, pues esas graves lesiones que sufrió provocaron el deceso. En investigación, desde luego, el siniestro de tránsito, el siniestro vial. Un vallecaucano fue asesinado a tiros en la entrada a un supermercado en el departamento del Cauca. Hablamos de Jorgen Gutiérrez Noscue. Él era de Florida, en el Valle, en el sur del Valle, municipio que está en límites con la localidad donde se produjo el atentado sicarial, en Miranda. El hecho lo perpetraron en inmediaciones de la galería, ahí donde está un reconocido supermercado. Los agresores huyeron en motocicleta de manera fácil. Monstruoso acto es lo que ha sucedido en el Espinal en las últimas horas. En el departamento del Tolima, un sujeto acabó con la vida de una bebé de tan solo 6 meses de nacida. El sospechoso es el compañero sentimental, se ha hablado de que es el compañero sentimental de la madre de Mía Cataleya, la pequeñita de tan solo 6 meses, que falleció violentamente en las últimas horas. Este caso ocurrió, repetimos, en el Espinal, y el deceso de la menor se produjo en un centro asistencial de la capital tolimense, en Ibagué. Las autoridades judiciales buscan al sospechoso del crimen, un sujeto conocido con el alias del Flaco, quien sería la pareja sentimental de la madre de la niña fallecida al mediodía de este miércoles 27 de mayo. El alcalde de la localidad del Espinal, Wilson Gutiérrez, en compañía de autoridades de salud y de policía, así se ha referido a este caso.
5: Un saludo muy especial a todos los tolimenses y a todos los colombianos. Hoy desde nuestra ciudad de El Espinal queremos entregarle a todos ustedes, a nuestra opinión pública, una noticia deplorable. En todos los sentidos la rechazamos contundentemente, porque en nuestra ciudad de El Espinal ha sucedido un caso que no tiene presentación, con una menor de 6 meses de nacida que esta tarde llegó al hospital San Rafael de nuestra ciudad de El Espinal en muy malas condiciones. Se presume un abuso sexual. Hoy nos acompaña nuestra policía, la secretaria de salud del departamento, la gerente del hospital San Rafael y vamos a entregarles a todos ustedes un parte a esta hora de la noche.
6: Hacemos presencia en este momento en el Hospital San Rafael del Espinal.

0: la situación que se produjo en el municipio del Espinal, en el departamento del Tolima.
1: Que es caro con...
0: Es una locura. ¿Eh? Es una locura. Vuelve la misma pregunta. ¿Será que la mamá de la pequeña nunca tuvo la posibilidad de sospechar de algo que podría pasar así? En otras actitudes del personaje. Por lo menos es el primer sospechoso de esta situación y parece que así lo advierten también esas entrevistas a la mamá de la pequeña Mía Cataleya, a la abuela y a personas cercanas. Y lo normal también que se produce, normal entre comillas, ¿no? Es decir, lo más típico y es que las personas cercanas, familiares o un padrastro, personas muy, muy allegadas, un vecino, el de confianza, son los que suelen convertirse en protagonistas de este tipo de noticias. Que hace unos meses había una situación similar, que hace unos años, esto parece que no tuviera un final. Cerramos primeros, así este bloque de noticias.
1: Los primeros en ser sospechosos del núcleo familiar, que es lamentable.
0: Sí, claro. Aquí...
1: Que sea el núcleo familiar los primeros ahí en ser los sospechosos de estos actos.
0: De entrada ya dijeron que tal flaco era el sujeto que habría cometido este atroz hecho, este atroz crimen. 6 meses, la pequeña de 6 meses.
1: No. Ay, señor bendito. Gracias, Anduber, por estas informaciones que nos dejan, pero bastante acongojados, aburridos. Con
0: tiene
1: estos
0: que dejar
1: casos
0: una reflexión, un mensaje, hombre, en los hogares donde usted se estén presentando situaciones, usted como vecino se esté enterando de algo parecido, denúncielo, hay formas de hacerlo. Hay que denunciarlo, no solamente tiene que hacerlo la familia, lo pueden hacer los vecinos también cuando haya situaciones así similares, casos que ponen en riesgo a la población, especialmente infantil.
1: Muy bien, 7:03, gracias Don Duber. Avanzamos en No Me Diga Más, ustedes participan con el tema del día. El tema del día tiene que ver hoy con relación al Día Mundial del Hambre, ¿no? Nos hablan ustedes igualmente en notica de voz, mensaje de texto. Por acá saludamos a
0: Jorge López, yo saludo por aquí.
1: Bueno, saludos.
0: Como siempre,
1: a Jorge
0: muchas
1: López.
0: Gracias, hombre, por el video, por la foto, la imagen. Que nos estaba advirtiendo de cómo se iba a poner la mañana con el solecito. Ahora volvió a calmarse el sol. Ahí va. Estamos preparados, hombre, estamos preparados con estas altas temperaturas. Si no es necesario salir a la calle, no lo haga después de las 9, casi que después de las 9 de la mañana, de las 10 de la mañana, si no es necesario. Salga por la tardecita. Evitar esos golpes de calor.
1: Después de las...
0: Y estarse
1: cinco...
0: hidratando, ¿no?
1: Uf, María.
0: Tomando líquido.
1: Bueno, entonces ya con un vaso de agua. 7:04, Sandrita desde San Antonio, en el municipio de Toro, también sintonizada a esta hora de la mañana. Escuchemos a Adri antes de la pausa.
2: Hola, muy buenos días. Hola, Dieguito. Hola, Duber.
1: Hola, buenos días.
2: Espero que tengan un grandioso jueves.
1: Eso.
2: Que Dios los bendiga, reportándose de familia, todos los días los saludo, sino que muchas veces no me pasan el mensajito.
1: Ah, sí,
2: bueno,
1: pasó.
2: Muchas gracias, yeah, siempre conectada con Candela, la mejor. Un feliz día para todos. Gracias.
0: Está en el llavero, lo que pasa es que a veces...
1: No, para decirle que esta semanita, vea, que estoy buscando los mensajes, no diga lo que no es. 5:37.
0: Pero ya no está diciendo que está... Lo importante es que está ahí. ¿Qué mosca llama ella?
1: Adri. Eso. Ahí está Adri, siempre.
0: Está ahí en la juega.
1: Sí, señor. Pasa es que a nosotros nos llegan muchos mensajes y muchos son los oyentes que... Ole, ¿qué es eso? Muchos los oyentes que nos quedan sin poder saludar, sin poder escuchar sus audios. Y de a poco los vamos escuchando a todos. Son muchísimos.
0: Está haciendo un video aquí que me envió.
1: ¿Quién?
0: Don Wolfan.
1: Wolfan, bueno. Saludos para Don Wolfan.
0: Ahí en la calle Cuarta con Séptima, el eterno punto crítico de la basura. En el momento que está haciendo el video, alguien está por allá silbando.
1: Ya.
0: Está silbando. Hay una tractomula ahí, esa es una zona de descargue que hay ahí en ese tramo de la Séptima y la Sexta sobre la calle Cuarta. Imagínese esa mula a un lado del andén. Ahí está el semáforo. Por ahí no pasa ni mandrake. Por ese andén, por eso está lleno de basura.

0: A ver qué hay ahí. Hay una poltrona, un cajón, hay un colchón, basura por doquier. Por ahí no pasa ni mandrake. Tiene que bajarse del andén, pasar por un lado la tractomula, poner cuidado. Hay otra tractomula más atrás, no, mejor dicho. El eterno problema ahí de la calle cuarta con carrera séptima.
1: Oye, a propósito de esos vehículos pesados, esta semana vi una imagen de un vehículo, una tractomula. Eso se quedó ahí casi, o sea, sin poder pasar, porque esas vías, a una vía angosta, se metió por una vía angosta.
0: ¿Por la sexta?
1: Me parece que la vía ahí toda atravesada, ni la movilidad ni para ella, ni para él. Pasaron horas ahí mientras maniobraba el conductor del vehículo para poder sacar eso ahí, porque quedó hasta por ahí subida en el andén. Eso para dar reversa, no. Llegamos a las 7 de la mañana con 7 minutos. 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
1: Como dicen por ahí, don Duber, estoy triste. Estoy triste hoy. ¿Sí? Porque sí, porque es que ya se va. Ya se va esta semanita, ya últimos días.
0: Y entonces, ¿no vamos a ir?
1: Últimos días, no, usted dice que sí, que hoy, que vea, que tal cosa, sí, y nada, no. Bien. Y nunca.
0: No? ¿Cómo no?
1: 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Nos vemos allá pues en el circo, pues familia, que ya son los últimos días. Llegamos ya a las 7 de la mañana con 8 minutos y no me diga más.
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3: 7:17. Avanzamos en esta mañana de jueves. La temperatura sigue subiendo. Sube la temperatura. ¡Candela! Y los escuchamos a la familia Candela. John Jairo, hola, ¿qué tal? Muy buenos días. Mayón.
4: Buenos días, don Jota, don Diego, que Dios los bendiga, que tenga feliz día. Del gracias. Hambre. Hay mucha gente que se acuesta sin comerse en un bocado. Hay mucha gente que a veces bota la comida por no regalarla. Yo hace mucho tiempo trabajé en Buenaventura y muchos niños allá que se acostaban sin comer. Y yo trabajé casi un año allá pintando un edificio y me tocó una señora enseguida ayudarle con mercadito y que me hiciera la comida, me dieran los tres golpitos para darles algo a ellos, porque es duro. Es duro que hay gente que se acuesta sin comerse un bocado, sí. Eso sí es verdad. Ya hago parte de la familia Candela. Que Dios me lo bendiga.
3: Bueno, John Jairo, muchas gracias, mi hermano. Gracias por estar ahí conectado a los 95.1, que le dan los tres golpecitos. Pagaba igualmente para que tuviera los tres golpes. Bueno, por acá más oyentes que participan con nosotros, que nos dejan su mensaje por acá. Saludos desde Chile a John Jairo Torres, ahí sintonizado también desde Chile. ¿Quién anda por acá y nos envía este? Ah, perdón, esto... Para agregar aquí a la familia Candela está Pati. Un abrazo para ti, Pati. Pati. Paola nos dice buenos días. No es baja presión. Amanecimos sin agua. Ya está la hora y no ha llegado, dice Paola, por allá de Puerto Caldas.
5: Sí, hoy amanecieron sin agua, lo que nos están por aquí contando ya varias personas. Que no se sabe qué es lo que pasó. Entonces. Pregunto que desde cuándo, desde anoche sin agua, los puntos que atiende Cartago, nos dicen por acá. Bueno, vamos a ver qué respuesta hay. La que vamos a escuchar más adelante es la respuesta a la baja presión de una pieza audiovisual que produjo empresas municipales explicándole a la comunidad, sobre todo de Puerto Caldas, qué es lo que está pasando con el tema y especialmente qué se está haciendo con la empresa de Pereira también para que entre a ayudar en la solución a esta problemática. Pero hoy sí es cero líquido. En muchos sectores de Puerto Caldas amanecieron sin agua.
3: 7:20 minutos, John
5: con
3: Freddy.
5: Estos calores, dice Marlene, y hágame el favor.
3: ¿Qué más, John Freddy? ¿Bien o?
6: Buenos días, Candelitos, ¿cómo están?
3: Muy bien.
6: Un saludo de amistad. Duber, Diego, buenos días, muchachos. Que tengan un excelente jueves. Dios los bendiga, lleno de bendiciones. Un saludito a mi señora madre que está en sintonía, Candela, la mejor, que Dios la bendiga. Un saludito a la tía Luz Darien Alcalá, don Luis en la 116, detrás de la vieja. Como dijo Cantaricio con el tema del día, no ayuda por esa personita, les da de comer porque los ve mal, pero para otras cositas y sacan platica. Para los olores que no nos gustan a nosotros y a ellos les encantan, Ave María. Lo digo yo a la niñez y a la juventud. No desprecien, lo que les ponen en la mesa, en el comedor, que muchos anhelarían tener cualquier cosita en el comedor. Yo también hago parte de la familia Candela. Y no me diga más, saluditos desde las tierras antioqueñas.
3: Listo, Geoffrey, pensé que era que estaba en la casa y que lo iban a levantar a... poner la barrera, lavar el baño antes de irse. Pero no, anda por allá lejitos. Anda en tierras antioqueñas. Un abrazo ahí al Piqui. María Noelia, buenos días.
7: Buenos días, familia Candela, para participar en el tema del día. Sí, una hambre es muy horrible. Qué pesar de esas personas que ingieren sus alimentos, de esas basuras, pudiendo las personas, que ya que tienen ese corazón de botar esa comida, porque no la separan y se la dejan a una persona para que la pueda aprovechar. Gracias, familia Candela.
3: Bueno, gracias a ustedes también por hacer parte de la familia de Los Solo Éxitos. Hola, María Doris, ¿qué tal? Muy buenos días.
8: Muy buenos días, mi familia Candela. Esperando que hayan amanecido muy bien con la bendición de Dios. Un saludito muy especial para María Vera, para Honor y para mi Dieguito hermoso. Que Dios me los colme de muchas bendiciones. Me los dé mucha salud y me los tenga siempre con bien.
3: Amén, muchas gracias.
8: Para opinar sobre el tema del día.
3: Cuéntanos.
8: Hubiera tanta hambre si el gobierno apoyara más los niños. Hubiera un programa, algo donde les diera más recursos a los niños, comida, bueno, unos centros de rehabilitación, algo para mantener los niños, niños que hay niños en la calle con hambre, papás sin recursos. Es mi forma de pensar, no sé.
3: Muy
8: reportando sintonía, Belén de Umbría, Risaralda, yo también hago parte, la familia Candela.
3: Desde Belén está María Doris, muchas gracias, María Doris. Todos esos aportes y todos esos...
9: muy válida su forma de pensar.
3: Sí, señor. Muchas gracias. Seguimos, avanzamos en No Me Diga Más. Por acá más oyentes de la familia Candela. Doña Hilda, vamos a escuchar un pedacito, doña Hilda. Recuerde, doña Hilda, que no tan extenso los audios, porfa, que no se pasen de 30 segundos, 40 segundos máximo. Porque un audio de más de un minuto, dos minutos, pues no nos permiten, doña Hilda.
10: Hola, familia Candela, muy buenos días. Espero que estén bien con la ayuda de Dios. Le doy un saludito desde por acá, España. Para participar sobre el tema, tanta hambruna que hay en los países es por los mismos presidentes, por los estados, por las guerras que hay, porque pues yo pienso que si no hubiera guerras, no habría hambre, porque pues todos viviríamos bien, en paz. Todos tendríamos sus empleos, no estaríamos así. Ni hubiera tanta inmigración de un lado para otro, buscándose su sobrevivencia, ¿ya?
3: Uh-huh. Sí,
10: y lastimosamente... Todos los que están sufriendo son los niños. Los niños son los que más sufren las guerras, son los niños. Mucha tristeza por tanta violencia con los niños. Porque...
3: Bueno, muchas gracias, doña Hilda. Por su opinión, también para ellos que migran a otros países. Dice por acá, no me diga más, está también Daisy por acá saludándonos. Daisy, muchas gracias. Igualmente a Julio, quien anda por acá. Muy buenos días.
11: Buenos días, familia Candela.
3: Buenos días.
11: Para participar del tema del día. Es primera vez que participo. Vea, yo sé que sí, hay muchas necesidades, hay hogares que lo que se ganan, por decir algo, su sustento, no les alcanza porque a veces son demasiadas obligaciones. Hijos, muchos niños por mantener y todo ello, pero también es muy cierto que la pereza está súper grave en toda parte. Lo digo porque yo he trabajado con personas, comunidades, y me he podido enterar de muchas cosas de ellas, porque prefieren, hay mamás que reciben muy buen aporte del gobierno, los auxilios, y prefieren irse de rumba, prefieren irse, gastarse en la plática de sus hijos en otras cosas. Y a los niños no los alimentan, no los cuidan, los dejan por ahí. Me consta, no puedo aquí nombrar a Julanitos ni Perencejitos, nombres propios, pero lo digo con mucha autoridad de conciencia de que así es. Dios los bendiga, familia Candela. Bueno. Mi nombre es Yuyis.
3: Yuyis, Yuyis. Vamos a agregar a Yuyis por acá entonces. Yuyis, muchas gracias por hacer parte de la familia Candela. Ahí sintonizada también de los 95 puntos.
9: ¿Será prima de Yayita?
3: Yo no sé.
9: Yugis.
3: Yugis. Ahí la dejamos. Ya me imagino igual.
9: ¿Qué nombre puede haber para decirle a una persona Yugis? ¿O será por otra circunstancia?
3: Yugis. Yugis. Hola, Yugis. Hola, María.
12: Buenos días. Familia Candela. El hambre física es terrible. Cuando era niña me tocó ver alguna familia por ahí que aguantaba mucha hambre y tenaz, pero hoy en día yo creo que la hambre más terrible es la intelectual y el hambre de las emociones, la falta de amor, la falta de nosotros ser más empáticos. Esa hambre es más terrible.
3: Más terrible, dice ella, sí. Más terrible es hambre, es hambre de poder también, ¿no? Bueno, por acá Jorgelito, antes de irnos con el bloque de noticias.
13: Hola, familia Candela, muy buenos y bendecidos días.
3: ¿Cómo va, don Jorge?
13: Familia Candela, para poner con respecto al tema del día. El hambre es muy dura. Muy dura porque me tocó vivir. Entonces, cuando yo era pequeño, nos íbamos para el monte, la mata de Iraca, cuando las escobas de Iraca, a sacarle el cogollito, pichecito, el más pichecito, a picarlo con la veta, con sal, y eso comía. Y agradecido, gracias a Dios. Y después de ahí, ya, porque me lo como, gracias a Dios, doy gracias a Dios y me lo como. También hago parte de la familia Candela, buenos y bendecidos días.
3: Experiencia de vida, Jorgito, muchas gracias, mi hermano Jorge Cerna.
9: ¿Se le pone peros cuando le sirven el platico en la casa o no?
3: Unas veces desagradecido.
9: ¿Ah?
3: Unas veces desagradecido.
9: Sí, sí, ¿se le pasa?
3: No, o sea, yo trato de comer todos, ¿no? Que yo molesto muchas veces a mi mamá diciéndole, ah, tan maluco. Pero de pronto hay alguna comida que ella sabe que no, como que no es del agrado, pero igualmente se la come uno, porque, ay, María. Esos experiencias de vida, bastante, bastante complicado.
9: Vea, hoy está poquito, hoy es apenas huevito, a veces dicen.
3: Ah, muy rico.
9: Ah, yo soy
3: muy rico.
9: Pobre agradecido.
3: Muy rico, huevito con arrocito.
9: No hay que ponerle peros a la vida, no hay que ponerle peros a los alimentos, la comidita. ¿Y qué es el almuerzo? Dicen.
3: Otra pregunta. Vez lo mismo.
9: ¿Cómo así que qué es el almuerzo? Acá un restaurante. Lo que hay.
3: Mira a ver si.
9: Lo que está ahí, se lo come todo.
3: Ahí no hay carta, mijo. Es lo que le preparó la mamá, la esposa. Ahí. Ahí no hay carta. Que tráigame la carta, yo escojo por aquí a ver qué tal. 7:29, 7:29.
9: Hay que prepararse para esas épocas donde no hay lo que usted quiere, lo que usted más le gusta. Hay lo que hay.
3: Sí, señor.
9: Cuando usted se enseñaba a pedir morro en la casa, pero a otra parte donde... ¿Quiere más? No, tranquila, mi doña, no, tranquila, que sí está bien. Y usted con ganas de comer más de pronto, porque está enseñado. No, pero ahí sí le da pena. Ahí sí le da pena. Y usted come allá lo que rechazan la casa.
3: Sí, es verdad.
9: Porque allá le da pena decir. Ah. Además, como que es la suegra, entonces usted le da pena decirle a la suegra que no.
3: Ay, María.
9: Y usted quiere ser el macho, dice... Uy, yo esas racachas me las como.
3: Uy.
9: Me encanta la racacha. Esta ensalada. A Diego ya puso cara de que le encanta la racacha.
3: 7:30, 7:30. Bloque de noticias, don Duber, entregamos a esta hora de la mañana.
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9: Hombre de luto, dos familias en el departamento de Risaralda, en Marsella y Mistrató por incidentes... digamos laborales. Uno de los casos registrado esta semana, de hecho ayer muy temprano, 9:30 de la mañana, ocurrió en la vereda El Rayado, es el corregimiento Alto Cauca, en jurisdicción del municipio de Marsella. Allí hubo un accidente de tránsito o un incidente con una maquinaria amarilla. Mauro Marino García murió de manera inmediata luego de terminar debajo de las llantas de un vehículo pesado. De acuerdo con la información que se ha conocido preliminarmente, la maquinaria esta máquina habría sufrido una falla mecánica se desengranó y esto hizo pues que se produjera la emergencia. Los ocupantes del vehículo se lanzaron del mismo. Sin embargo, Marino García quedó en la trayectoria de la máquina y terminó arrollado por ese vehículo. El otro caso, también registrado en el departamento de Risaralda, lo reportaron en el municipio de Mistrató. Allí, Asleider Ciagama Niaza, de 23 años, quien pertenecía al resguardo unificado en Verachamí, residente en la vereda El Encanto, murió. A pesar de que lo alcanzaron a llevar hasta el hospital San Rafael, pues las lesiones que sufrió por una descarga eléctrica fueron contundentes y causaron el fallecimiento de esta persona, de este joven, en el municipio de Mistrató. De otro lado, indicamos que están anunciando recompensa por información que permita esclarecer el doble homicidio, el asesinato de los esposos que se encontraban en su casa en el municipio de Marmato, en el departamento de Caldas. El caballero era de aquí, del norte del departamento, del municipio de Alcalá. Hasta 20 millones de pesos es la recompensa que ofrece la alcaldía, que anuncian las autoridades para esclarecer el crimen del alcalaíno José Walter Escudero, de 65 años, y su esposa Margory Moreno Romero, de 68. Recordemos que el fin de semana fueron baleados por un encapuchado que entró a la casa de habitación de estos esposos en un sector conocido como La Ranchería, repetimos, en el municipio de Marmato. El alcalde de los marmateños, Carlos Alberto Cortés, anunció la recompensa e invitó a la ciudadanía a suministrar información que permita dar con el sujeto que disparó. Parece que iba a atacar solamente al caballero, pero en esas, otros de los disparos terminaron impactando el abdomen de la dama, quien alcanzó a ser trasladada a un centro asistencial. Y muy posiblemente, a pesar de que estaba encapuchado el tipo, haya entregado alguna información antes de fallecer. Hay unas líneas que están dispuestas allá en el municipio de Marmato para suministrar información que permita esclarecer este doble homicidio, el asesinato de los esposos. Esta es la respuesta que Empresas Municipales ha dado a conocer recientemente a la comunidad, sobre todo de Puerto Caldas, por el caso de la ausencia del preciado líquido desde comienzos del mes de mayo, y no sé si antes, en algunos puntos del corregimiento vecino de Puerto Caldas, la baja presión que ha habido. Esta respuesta no es para el caso de hoy, que desde anoche están sin agua en varios puntos de Puerto Caldas. Esta respuesta es para las quejas que se han escuchado, que han llegado allí a empresas municipales, las acciones que han adelantado desde la ciudadanía para que la entidad, que a pesar de ser un corregimiento que pertenece a Pereira, pues desde hace mucho tiempo, como lo hemos dicho, Empresas Municipales presta el servicio de agua potable para algunos barrios, algunos sectores de este vecino poblado de Puerto Caldas. Escuchemos el mensaje y de qué se hace además con la empresa Aguas y Aguas de la ciudad de Pereira para buscarle una solución a esta problemática.
14: En los últimos días, habitantes de Puerto Caldas han reportado situaciones relacionadas con bajas presiones y prestación del servicio de agua. Y desde Encartago ya estamos atendiendo la situación. Actualmente venimos realizando recorridos técnicos, inspecciones y verificaciones en la red para identificar posibles pérdidas, anomalías y afectaciones que puedan impactar el servicio. Estas problemáticas no solo se han presentado en Puerto Caldas. En Cartago también hemos evidenciado altas demandas de consumo que generan bajas presiones en diferentes sectores de la ciudad. Por eso, seguimos fortaleciendo el plan Cero Fraude, una estrategia que nos ha permitido detectar conexiones irregulares, pérdidas y diferentes anomalías dentro de nuestra red de distribución. Además, desde Encartago ya adelantamos mesas de trabajo junto a Aguas y Aguas de Pereira para revisar las quejas reportadas por la comunidad y avanzar en soluciones conjuntas. Es importante recordar que la responsabilidad de garantizar la prestación del servicio público corresponde a cada entidad territorial, en este caso, al municipio de Pereira. Aún así, por la cercanía y fraternidad con el corregimiento vecino, Encartago presta el servicio a 4 barrios de Puerto Caldas, beneficiando aproximadamente a 800 usuarios. Desde Encartago, seguimos trabajando articuladamente, escuchando a la comunidad y actuando en el territorio, porque trabajamos por más progreso y mejor futuro para todos.
9: Esta vez y desde anoche la situación no es depresión, sino cero agua. No se sabe qué sucedió, qué ha pasado. A la comunidad no le informaron si hubo un daño, si algo programado. Ya seguramente en el transcurso del día las empresas municipales darán a conocer algún detalle si es de su resorte. Es decir, aunque dicen los habitantes allí que es de los puntos donde atiende empresas municipales.
3: Quiero escuchar a Luz Aide, que ella es de habitante de Puerto Caldas, en este audio. ¿Qué es lo que nos dice? Igual creo que es algo referente al agua. Hola, Luz Aide.
15: Muy buenos días, Candela, reportando sintonía desde Puerto Caldas. Sobre la opinión de hoy del hambre.
3: Ah, bueno, eso es de lo del hambre, porque es que el audio está bastante larguito y ella siempre nos ha dicho sobre el tema del agua, que pronto, pues, tuviera conocimiento de por qué de pronto les habían informado algo sobre de hoy no la prestación del servicio, algún trabajo que se viene realizando por ahí, de pronto algún daño, pero bueno, iba a opinar. Ahorita vamos a escuchar entonces sobre el tema del día de Anduber. Continúese con las noticias.
9: Vamos a terminar este bloque informativo con las declaraciones que ayer entregaron desde el gobierno municipal de Cartago en relación con la investigación que comenzó ya, que ha sido de hecho ya notificada a la Secretaría de Tránsito de la Villa de Robledo por las supuestas fotomultas ilegales que se habrían realizado aquí en la ciudad. Esto ha generado reacciones en el Consejo Municipal, en distintos escenarios, y esta es la respuesta. En una rueda de prensa ayer entregaron desde la Alcaldía de Cartago.
16: El CIE tiene un contrato de concesión que está avalado por la ley, que todas las entidades públicas pueden concesionar algunos servicios, y por eso ese certificado salió a nombre del CIE. ¿Qué sí nos ha generado gran eco, gran inquietud? Pues que la ciudadanía cartagüeña, las personas del común digan, es que hay que devolver plata, o los sancionaron, es común, porque son personas del común, pero que hayan abogados, personas estudiadas, que digan, es que a la Secretaría de Tránsito ya la sancionaron. Que a una entidad le abran un pliego de cargos, no quiere decir que ya está sancionado. Una cosa es una investigación y otra cosa es una sanción. Todo en Colombia tiene un debido proceso. Estén pendientes de los canales oficiales, por ahí se les va a estar comunicando toda actuación que se esté desplegando, y en su debido momento, cuando salga un fallo, por ahí igualmente se les hará saber.
17: Porque básicamente se le está mintiendo a la ciudadanía de una manera descarada, diciéndole que el municipio va a tener que devolver unos recursos, que el municipio tiene que tener un plan ya implementado para la devolución de esos recursos, cuando eso está absolutamente falso. Apenas se notificó la apertura de la investigación hace 4 días.
18: El 19.
17: Tenemos desde el 19 de este mes. La ley nos da 15 días hábiles para presentar la primera respuesta a ese pliego de cargos. Pero luego viene todo el proceso probatorio, viene todo lo que se hace desenvolver en el tema gubernativo, y muy seguramente estos procesos terminarán en la jurisdicción contencioso administrativa. ¿Qué quiere decir? Que estos procesos pueden demorar de 2 a 3 años o más para que concluyan seguramente en que la gran mayoría de municipios, por lo menos en el caso nuestro, tenemos que ser eximidos de cualquier culpa y de cualquier responsabilidad porque no hemos operado equipos de manera ilegal que pueden ir mañana a reclamar el dinero. Eso es absolutamente falso, eso es ridículo. Por Dios, empezando porque si se va a devolver un recurso, las multas, cuando un ciudadano paga la multa, ese dinero no va para el municipio el 100%, va una parte para la concesión, otra parte para la Superintendencia de Transporte, otra parte para la Agencia Nacional de Seguridad Vial, otra parte para la DIAN, otra parte para la Policía de Carreteras, de manera que todas las entidades van a devolver los recursos. Esa es la pregunta. ¿De verdad? ¿De verdad la DIAN nos va a devolver plata a nosotros? ¿La Superintendencia nos va a devolver plata? ¿La Agencia Nacional de Seguridad Vial? Por Dios, seamos serios con esto.
9: Bueno, ahí está la contundente la respuesta. No hay irregularidad en las fotomultas de Cartago, dice el secretario de Tránsito en la ciudad. Avanza la investigación. Es un proceso investigativo en el que ya han notificado desde esta semana, terminando la semana anterior, llegó la notificación al municipio, que hace parte de las 37 entidades de tránsito en el país que están en esa investigación. Y bueno, habrá que esperar entonces la reacción que se tiene desde Cartago y las respuestas que tienen desde el Ministerio de Transporte en relación con este caso.
3: Tina Esprilla, yo creo que ahí le tocaría hacer una solicitud de devolución de dinero porque en su momento hizo denuncia, ¿no? ¿Se recuerda a don Faustino Esprilla? Pasó aquí por Cartago cuando se refirió a la fotomulta que había ahí en la

0: Conexión entre La Villegas y Zaragoza.
1: El mismo cuestionamiento de muchos ciudadanos, pero como el Tino Asprilla es más famoso.
0: Ah, no, claro.
1: Hay que prestar un poquito más de atención. O mucha atención. Llamó la atención con el video de este asunto. Bueno, esperemos entonces a ver qué sucede. En el momento no vayan a hacer filas para reclamar la plata que les hayan cobrado por la fotomulta, sino que hay que esperar que avance el proceso. Cerramos, joven, este bloque de noticias.
0: Bueno, señor, muchas gracias a los oyentes de la familia Candela, igualmente, que están ahí conectaditos. Vea que una zarigüeya nos dice por acá su like de Anselma Nuevo, que le podemos ayudar, vean.
1: A ver, perdida, ¿quién? Okay, está perdida.
0: Una zarigüeya que llegó, le cogió la tarde, ya es como que en el día poca la... Uy, ¿qué es eso? Poca la visión, ¿no?
1: Sí.
0: De las zarigüeyas. Entonces dice, podría colaborar, ya que una zarigüeya anda por el barrio La Castellana perdida y muy asustada. Podría ayudar dando aviso a alguna entidad competente.
1: Imagínese, la mamá ella... le va a meter una pela porque se perdió.
0: Dice que le agradezco.
1: Por eso está asustada la zarigüeya.
0: Que algún otro animal le pueda hacer daño.
1: Ayuden el animalito. No lo vayan a golpear. Porque está más asustado el animalito que la persona que se la pueda encontrar.
0: Pensé que era que iban a robar al muchacho ahí con ese timbre, con esa forma de timbrar. Bueno, ya llegamos a las 7:42, 7:42.
1: Repórtenla a la CBC, a la policía ambiental, a la policía, repórtenla.
0: Si es en qué barrio,
1: Castellana.
0: La Castellana, pero es de Anselma Nuevo, o porque aquí también tenemos... Barrio, calle 13, 1087. Calle 13, número 1087, nos dice...
1: Sí, es entonces en Cartago.
0: Calle 13, número 1087, porque no su like parece como si fuera del municipio de Anselma.
1: A no ser que coincida en la misma dirección allá en Anselma.
0: Escuchamos a Michelle Uchima, que a esta hora igualmente nos sintoniza. Muy buenos días, Michelle.
2: Buenos días, familia Candela. En el tema del día, yo creo que queríamos de aprovechar más la tierra que tenemos. Sacarle mayor provecho a la tierra que tenemos. Tenemos dos mares, entonces sacarle como más provecho a eso y también no descararnos a la hora de la venta, porque eso es una cadena muy larga y al que menos se le paga es al campesino, y de ahí para allá vienen los terceros a subirle en dos, tres veces el valor de lo que saca el campesino. Entonces también va en eso. Yo también hago parte de la familia Candela.
0: Gracias, Michelle, también por opinar sobre el tema del día. Jorgito, que sea un audio y que sea pues concreto lo que nos estás diciendo, porque nos envías varios audios con el mismo tema. Entonces, que sea 30 segundos más o menos. Debe ser habla de la tarifa. Vamos a escuchar este último, Jorgito, don Jorge Moreno, porque no sabemos los demás que son.
3: Oye, hermano, le voy a decir una cosa, señores, ahí. Candela Estéreo, esto sí es un robo muy tremendo, ¿no? Qué abuso, hermano. Yo vivo solo aquí hace muchos años, hace 20 años que vivo solo acá, vivo solo. El consumo es mínimo, me recojo agua de agua de lluvias para echarle al baño una cosa, a otro alineador, remojar la ropa y juego con agua limpia. Lo único que hago es bañarme todos los días nada más. Póngale cuidado y me llegaron, vea, mira el recibo, vea el recibo, hermano. ¿Usted cree? ¿Ya? Eso es un abuso, hermano. Qué robo tan berraco. Y nadie hace nada aquí en Cartago por esas cosas, hermano.
0: Bueno, Jorgito, recuerde, igualmente, pues ahí está, ahí le veo total a pagar, pero recuerde que ahí también en ese recibo viene el tema del aseo. Entonces usted le suma al acueducto, al alcantarillado y al aseo, entonces veo una tarifa de 71.427 pesos. Pero entonces mire a ver qué es el consumo de acueducto, desglóselo de ahí. Igualmente puede hacer la respectiva reclamación, ¿no? En las diferentes empresas.
1: Sí, pone la queja, pone la denuncia en las empresas y a la superintendencia también, para que revisen a ver quién tiene la razón.
0: Sí, señor. 7:45, 7:45. La saludamos a ella. Hola, muy buenos días. ¿Cómo amanece?
4: María, no me diga más.
5: Buenos días. Hoy estamos como, no sé, como con ganas de que este jueves se convierta en un jueves rapidito. O sea, que empiece el fin de semana ya. Es que ustedes saben que el jueves como que ya uno empieza a decir, uy, ya se acercó el fin de semana. Así que invitación para todos los oyentes que se queden con nosotros. Y buenos días para toditos, toditos, toditos. Buenos días, mi duber.
0: Hola,
5: días,
0: María. Señor Diego, ¿cómo vamos, pues? ¿Están? Muy bien, muy bien. ¿Tú cómo estás, María? Un abrazo para ti.

Fernando Totote, ya vamos a ir a preguntarte igualmente sobre el tema del día. Ya le vamos a preguntar a María sobre el tema del día. Por ahora, la invitación para que disfrutemos de uno de los éxitos de la buena música, de los éxitos del vallenato. Un clásico que viene por aquí, que vamos a escuchar a continuación. Ustedes ahí conectaditos, sigan participando con el tema del día. Esta canción que viene a continuación, titulada Mi Primer Amor. ¿Se acuerda de ese primer amor? Ay, María, los chiches del vallenato. A las 7:46 en Candela, Candela, Candela. 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
2: Siete cincuenta y un minutos, en No Me Diga Más, 7:51 a.m. Bueno, cambia el reloj, 7:52. Avanzamos en nuestra mañana en No Me Diga Más y tenemos invitados bien especiales en este jueves. Está Alexandra Villada y David, quien, Ortúa. David Ortúa, que nos acompañan a esta hora de la mañana. Primero las damas. Hola, Alexandra, ¿qué tal? Muy buenos días.
3: Hola, buenos días, ¿cómo estás?
2: Muy bien. David, ¿qué más? ¿Bien o no?
4: Todo excelente.
2: Bueno, ya estamos en modo fútbol y Supergiros nos trae importante información porque desde ya vamos a calentar motores. Vamos a calentar motores en modo fútbol. Se viene, recordemos que se viene el Mundial, pero también desde este próximo sábado vamos a vivir la final de la Champions. El Arsenal allí con el Paris Saint-Germain, que van a disputar el Paris Saint-Germain a buscar revalidar ese título. 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
2: 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Cuando hablamos de banquete es porque nos hablan de todo, hasta de comidita, Alexandra.
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2: Un momento futbolero. 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
4: 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Pues el banquete, claramente como lo dice, es la comida junto a su respectiva bebida. Pero pues además de esto vamos a tener una cambiatón de láminas, vamos a regalar también láminas de Panini.
2: ¿Sí?
4: Entonces pues vamos a estar con una actividad bien chévere donde van a poder disfrutar también de juegos y demás. Entonces esto es todo lo que tenemos para este sábado.
2: Es una actividad para grandes y chicos, porque, o sea, les cuento, porque ahorita los niños son los que están en eso de la cambiatón, que vea que me salió referentes, que el día, vea que yo tengo aquí a James, entonces yo ya la tenía repetida, entonces vamos a hacer cambiatón. 10 de la mañana nos vamos a encontrar en el Centro Comercial Santa Fe. 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Es la vía al Batallón. Vía al Batallón, recuerden, ahí después del barrio Santa María, ahí está el Centro Comercial Santa Fe. ¿Hay algún aforo? 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
2: 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Lo que sí es que debe llegar temprano, porque luego el aforo dice, ya no encuentro dónde parquear, entonces vamos a llegar tempranito.
3: Sí, la idea es que podamos estar desde las 10 de la mañana en la previa del partido.
2: En la previa del partido, porque el partido es 2 de la tarde, entonces sí, allí vamos a...
4: 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Igual también hay un espacio como para niños, ¿no? Ahí en el mismo complejo.
2: Sí, ahí en el centro comercial, la actividad puede llevar al niño mientras él disfruta del brinca-brinca, de la cancha sintética. Bueno, usted está ahí concentradito también viéndose la final de la Liga de Campeones, de la Champions League, desde las 10 de la mañana de este sábado. 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
2: Bueno, muchachos, gracias por acompañarnos esta mañana aquí de jueves, y el sábado nos vemos para de tempranito.
4: Claro que sí.
2: Para que nos vamos al cubetazo, comamos, disfrutemos de toda esta gastronomía de nuestra región y disfrutemos de una final. Gracias, Alexandra.
3: Bueno, muchas gracias a usted.
2: David, un excelente día.
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2: Ah, oiga, pues oyentes de la familia Candela, vamos a sortear entonces una mesa para que nos encontremos en Santa Fe este sábado, y ahí entonces con las 5 coronas comidita, no, eso hacemos un sorteo ahorita. Hablen, estén pendientes porque les vamos a hablar de la Liga de Campeones. Algún jugador que va a estar hoy en va a estar este sábado en la Liga de Campeones, uno del Arsenal, otro del Paris Saint-Germain. Una preguntita ahorita le vamos a hacer a los oyentes de la familia Candela, a esos futboleros que quieran ir a disfrutar de esta gran final y que allí van a tener pues el privilegio de una mesa. 7:58, gracias muchachos, un excelente día. Okay, avanzamos en No Me Diga Más con esta mañana calurosa de jueves, y continúan los éxitos de la buena música. Llega por acá Proyecto 1, esto titula Candela. Cuidado, te quemas con Candela, María.
5: Me encanta.
2: Ay, María, está espectacular, ahora sí. El fin de semana ya se siente.
5: Ya,
2: llega Proyecto 1. Ya llega Proyecto 1, dígalo pues.

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0: Avanzamos 8:04 en la mañana, 8:04. Seguimos con el tema del día. Siguen participando los oyentes de la familia Candela. Y escuchamos a Luz Elena. Hola, Luz Elena Zuluaga. Muy buenos días, Luz.
1: Buenos días, familia Candela. ¿Cómo amanecen? Habla Luz Elena del Berrel.
0: Hola, Luz Elena. ¿Cómo está?
1: Últimamente no me he reportado porque he estado trabajando, entonces. Pero sí, lo que yo estoy de acuerdo con lo que dijo la señora ahora. Hay gente que prefiere gastarse el dinero en cosas materiales, por ejemplo, que el pelo, que las uñas, que las cejas, que ropa. Y los niños todos mal trajeaditos, aguantando hambre y la mamá tirando pinta.
0: María.
1: Sí, familia Candela, eso es verdad.
0: Eso es verdad, es pura verdad. Ernei, Motato, ¿qué más, Ernei? ¿Bien o no? ¿Cómo
2: Candela,
0: vamos?
2: Candela, muy buenos días.
0: ¿Qué más, mi hermano?
2: Espero que hayan amanecido muy bien.
0: Súper bien, Dios, papá.
2: Para participar del tema del día.
0: Cuéntelo, pues.
2: Pues, ¿qué les digo yo, hombre? Muchacho, no tiene que salir a buscar, a trabajar, a buscar trabajo. Hay muchas maneras de uno rebuscarse la platica. Sea poquita, sea harta, pues se la rebusca. Hay que rebuscársela.
0: Sí, señor.
2: Claro que hay gente, después de que tenga uno salud, pueda caminar y todo eso, Candela. El resto tiene que buscárselo uno, pero es que hay gente de verdad que se echa las petacas, se las echa.
0: Pero, Ernei, ¿qué tiene que ver con el trabajo y hoy el tema del día? El tema del día hoy, que nos hablara sobre el hambre. Día Mundial del Hambre, ¿no? Que bueno, está perezoso. El muchacho seguramente vio por ahí algún perezoso que no quería salir a trabajar. Dice Candela, buen día. Para participar en el tema del día, es verdad, lo de la señora se gastan, dice, la plata de los niños en rumbas y se amanecen en fiestas, pero dígale a la juventud que madruguen a sacar una cita médica de los hijos o padres, se levantan de las... bueno, no voy a decir eso, pero bueno, se levantan de otra manera. Se levantan de enojados.
3: Bueno, pero no solo las damas, pues.
0: ¿No solo qué?
3: Malgastar la platica.
0: Ah, no.
3: Pasar necesidades por...
0: Ah, no. Eso es de todo. Usted los ve por ahí, eso y... Ah, venga, una chela para acá.

0: Oiga, saludos a Moradito, hombre. Moradito me dejó por aquí un dato.
1: A ver, usted le habla de Moradito y ella se pone así como toda...
2: Venga, es que Moradito, bueno, no sé si sea bueno que esté Moradito, lo que yo siempre le he dicho, pero gracias.
0: ¿A veces es mejor de Moradito?
2: Sí, señor Duber, de acuerdo.
1: Oye, negrito.
0: Lentico, despacio.
2: Ay, no, negrito, no.
0: Despacito. Ah, no, es otro Moradito.
2: Ah, oiga. Por eso, yo también estoy hablando de otro negrito.
0: Entonces, Moradito me deja una razón por acá para una dama que él no se acuerda el nombre tampoco, ni precisa el teléfono, se le olvidó.
2: Ah.
1: Bienvenido al clan.
2: Tras de Moradito, desmemoriadito.
1: Bienvenido al clan.
0: Lo ubicó a Moradito porque está necesitando la dama una silla de ruedas. Pero, ya está la silla de ruedas, pero no sabe... ¿quién fue quien lo contactó? Por favor, la dama que ubicó a Moradito en los últimos días para el tema de la silla de ruedas en San Jerónimo.
1: Ah, eso tiene que haber una señal.
0: 318-417-6130. Vuelva a comunicarse con Moradito, por favor.
1: Vea, yo soy la señora de San Jerónimo.
0: Sí.
1: ¿Se acuerda que yo le dije esto, esto y esto? Entonces ya ahí él se
0: 318-417-6130, que ya tiene una sillita de ruedas, ya la consiguieron. Entonces ahí está listo para entregarle... este elemento. A propósito de entregar, ayer me envió el video Moradito de 50 mil pesitos que le ayudándole a un señor que vende dulces aquí en la Quinta con 11. Ahí tiene su chacita, ahí tiene su puestico. Ahí una madrinita, como dice Moradito, una madrinita mandó unos pesitos y se los compartió al ciudadano que también pasa necesidades.
1: Qué buen corazón el del Moradito.
0: Y de la gente que colabora, ¿no?
1: Sí, también, de los padrinitos y de las madrinitas. Llegamos ya a las 8 de la mañana, 8 minutos, antes de las noticas curiosas que nos trae María hoy jueves. Hoy es noticas curiosas. Escuchamos por aquí a Andrea. Hola, buenos días.
3: Muy buenos días, Diego, Duber, María. Bueno, para opinar sobre el tema del día.
1: Está camellosa, sí,
3: hay muchas personas que pasan hambre y hasta las personas que uno conoce en el mismo, donde uno mismo vive cercano, o personas cercanas, y es muy triste uno ver una persona con hambre y muchas veces uno no poder ayudar, aunque yo pues uno trata de ayudar en lo que pueda, así sea con un platico de comida, pero he visto varios casos de, más que todo niños que pasan hambre por la ausencia del papá, por la ausencia de la mamá, muchas razones por las cuales una persona puede pasar hambre. Yo también hago parte de la familia Candela.
1: Bueno, oiga, pues, opinan sobre el tema del día, la familia Candela, la familia Solo Éxito, la familia 95.1, tema del día. No, yo creo que me va a tocar reenviármela a mí porque no la encuentro por acá ella, lo que le decían de ángel o demonio.
2: Ay, no, cállese, no, mientras tanto yo doy mi opinión acerca del día.
1: Sí, claro, bien pueda.
2: Nada, muchachos, no, lo que pasa es que yo acá como pensando, y es que el hambre no debería existir en el mundo, o sea, donde sobra tanto, donde hay tanta tierra abundante, próspera, desafortunadamente a veces pensamos que el hambre es no solo tener comida, pero también es como la angustia de esas madres que no saben qué darle a sus hijos, o de un abuelo que les cuesta, o que se acuestan, esos abuelitos que se acuestan sin comer nada. Entonces, hoy que se está celebrando el Día Mundial del Hambre, creo que es más para sentir como tristeza, ¿no? O sea, como que deberíamos despertar conciencia y mucha solidaridad, porque nadie debería luchar tanto todos los días, muchachos, por conseguir lo básico que es comer, ¿no? Entonces, pues nada, esto es como para crear conciencia, para que la sociedad y pues obviamente se pudiera, hombre, en todo el mundo, pues donde fuera algo que no tuviera que lucharse tanto, sino que fuera por lo menos lo básico en el ser humano, lo básico, comer bien, o sea, poder comer bien, que no tengan riquezas, que no tengan lujos, que no tengan el resto de cosas bien, pero comer bien no debería ser tan luchado en el mundo.
1: ¿Y por qué estamos en este tema del día hoy de Andúber? ¿Qué se celebra?
2: Porque hoy es el Día Mundial del Hambre.
1: Día Mundial del Hambre. Por eso hoy
0: otras cosas, ya me está dando hambre.
1: Sí.
2: Venga.
0: Está hora de ayunar.
2: Les voy a comprar alguito. Tienen mucha hambre.
1: Ay, María. No, yo desde ayer no desayuno.

0: María.
1: Me quito el pan de la boca por dárselo a usted. Es otra de las expresiones.
2: No, la única, la mamá.
0: ¿Quieren chorizo? Sí, yo creo que sí, es verdad.
2: Con arepita, qué rico. 8:12 minutos. Leo, te agregamos por acá la familia Candela, Leo.
3: Muy buenos días, familia Candela.
2: Ah, la esposa de don Leo, entonces.
3: Pues sí, hay madres de familia que tienen primero en ellas y después en los hijos. Por ejemplo, hay muchas madres de familia que reciben la ayuda del gobierno y prefieren ir a comprarse motos, sacar la moto guiada e ir pagando por cuotas, porque nos tocó ver un caso de esos.
2: Ay, cómo.
3: Hay madres muy conscientes de que prefieren salir ellas feas y que sus hijos salgan bien. Yo fui una de esas y doy gracias al Señor que me dio sabiduría para saber que primero son los hijos y segundo son. Tengo mi hija también que tiene dos hijos y ella primero, sus dos hijos, los hace adelante con su trabajo y ahorita tiene la niña en la universidad y va a su trabajo de che, saca a su hija de la universidad, gracias a Dios. Yo también hago parte de la familia Candela.
1: Pero es que ella también se puede llamar Leo.
2: Ah, bueno, de doña
1: Leonor,
2: Leo, doña
1: Leonor, Leo, Leonilda.
2: Esa Gracie, ¿qué, María?
0: ¿Por qué esa Gracie está ahí como pelando ojo también? ¿Será que tiene hambre?
1: Esa, bueno, carita que pone ahí de que yo no fui.
0: hay unas caras que reflejan hambre y otras caras que reflejan como más bien otra cosa que no es hambre.
2: Que comió bien.
1: Qué ternurita.
2: Que comió sabroso. 8:13.
1: Va de la mano con esas alitas.
0: Ay, Dios mío, no sea así.
2: Ay, María.
0: Señor,
2: sí,
0: Duer,
2: sí,
0: no me ponga nerviosa.
2: Sí, y ese habladito. 8:13 minutos, familia Candela, la pausa. Ya regresamos.
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2: ¡Candela! Nos fuimos.
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2: 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Llegamos a las 8:16 a.m. 8:16, avanzamos en este espacio de entretenimiento, de música y de todito que tenemos hoy con la familia Candela. Tema del día, ustedes siguen participando. Y también, pues, hay noticias curiosas a esta hora, porque ya también Don Duber se nos prepara con las noticias, María.
0: En serio, listo. Yo le envié una notica a mi Dieguito a través de el WhatsApp, pero quiero hablarles de algo que muchos han dicho como hoy, pero fue que la señora exageró, otros que dicen, no, está muy bien. ¿Cómo les parece que una chica menor de edad tomó la decisión de hacerse un tatuaje?

0: hasta ahí, como que, ay, no, no pasaba nada. Pero la decisión que tomó la mamá fue que se fuera de la casa. Le dijo como, ah, sí, usted no quiere como respetar, usted no sabe que aquí hay una autoridad que soy yo, y yo a usted obviamente no la voy a mantener. Si usted tiene decisión para hacerse un tatuaje, también tiene decisión para que se encargue de su vida. Se me va de la casa, no le dejan sacar absolutamente nada. La echaron de la casa por ese tatuaje. Siendo menor de edad, la historia de Nidia Álvarez, pues reabre debate sobre la autoridad y la libertad que deben tener algunos hijos. ¿Ustedes qué piensan? Si hay la oportunidad de que escuchemos el audio, pues lo escuchamos, y si no, pues ustedes qué piensan. A ver.
1: No, escuchemos por acá, a ver qué es lo que le dice la gente.
2: ¿Cuánto te saco?
3: Te va.
2: No,
3: mire,
2: señor,
3: ¿qué
2: te está
3: diciendo?
2: Es en serio lo que te estoy diciendo. Se me van los dos, se me van.
3: Mami, pero...
2: Ve a hacer lo que te da la gana. Te vas. Haz lo que te dé la gana. Yo no estoy pintada. Se me van.
0: Lidia le dice, ¿es en serio? ¿Es en serio que por un tatuaje me vas a sacar de la casa? Y la señora le dijo, sí, yo no estoy pintada. Aquí, pues, obviamente mando yo. ¿Ustedes qué piensan? ¿Qué harían ustedes si su hijo, menor de edad, les llega con un tatuaje? Pequeño, grande, como sea, les llega con un tatuaje y ni siquiera le toman el consentimiento para hacerse este tipo de tatuajes en el cuerpo, cuando ustedes todavía son los que lo mantienen y los que ven por ellos. ¿Qué harían ustedes? Por ejemplo, el señor Duber, ¿qué haría?
1: ¿Usted que es papá?
0: Es que no sé, no tengo ni la más mínima idea.
4: Pues hombre, a mí ni siquiera me consultaron y ahí tienen sus tatuajes. Pero,
0: no, pero ya... una cosa, mi Duber, es que se los hagan estando ya grandes. Otra cosa es que se los hagan, obviamente, siendo menores de edad y viviendo, y usted siendo la persona que los mantiene todavía.
4: Sí, no, pero hay un asunto...
0: ¿De comunicación?
4: De esta historia, sí, tiene que ver con comunicación, pero no, me imagino que la señora en su momento les habría dicho, si ustedes hacen eso, tal cosa.
1: Hubo una advertencia. Entonces, antes.
4: Sí, esta es como, digamos, la parte final. Pero en el fondo es un tema de comunicación, o sea, dialogado, charladito, mire lo importante de tal cosa. Porque es que hay asuntos que es por moda, pero también... Bueno, no sé, una expresión, llevar un sentimiento ahí reflejado en un tatuaje. Entonces, primero hay que discutirlo, o sea, los pros y los contras y todo el asunto. A mí me parece como muy extremo lo que termina haciendo la señora, pero ese ya es como el impulso, la reacción de cada quien, ¿no? Y me imagino, si fue así, advertidos ellos o advertidas ellas de que algo iba a pasar en caso de que no le hicieran... no le prestaron atención, pues ahí están las consecuencias. Y esa es autoridad también.
0: Claro, lo que parecía como una decisión personal, obviamente, a cargo de la chica, pues terminó siendo como obviamente un problema de discusión, y muchos aseguran que fue un poco exagerado la forma de actuar de la mamá. Otros dicen que no, que pues obviamente eran decisiones que había que tomarse en familia, porque todavía no estaba como fuera del rebaño, o sea, todavía no había salido de la casa, estaba bajo las normas de la casa. Y pues esto le pasó a una ecuatoriana. Esto fue esta chica llamada Nidia, de 16 años, es una ecuatoriana, que pues obviamente, oiga, me pusieron, se alborotaron los los camioneros.
1: Se alborotaron.
0: Lo que parecía una decisión cotidiana de una chica de 16 años, pues se le convirtió a ella como en algo, pues para un adolescente, como en algo súper grave, que fue ser echada de la casa. Pues no sé, ahí sí estoy de acuerdo, concuerdo con el señor Duber, que hay decisiones, obviamente, que hay que tomar en conjunto con sus papás, y más cuando uno tiene todavía los hijos a cargo, o cuando un hijo sabe que todavía no se manda solo, como dicen por ahí. Pues sería bueno haber tomado como por lo menos la opinión de la mamá, ¿no? O sea, como, mami, pienso hacerme esto. Aparte de que la chica se hizo el tatuaje, y la mamá se lo descubrió 3 días después.
4: ¿Y en dónde se hizo el tatuaje? No en el sitio, sino en qué parte del cuerpo.
0: Ah, ok. Bueno, ya le iba a decir, no, pero allá en donde tatúan.
4: Sí, esa es la otra, ¿no?
1: Sí. Vea, por acá, oyente, dice, buenos días. El hijo mío ya está advertido. En cuanto a ese tema, él sabe que le empaco el fiambre y le doy una pela y chao. Dice por acá un oyente de la familia cuidado. Candela. ¿Ah?
0: Eso. Respondiendo a la pregunta de mi Duer, la chica se hizo el tatuaje entre las dos montañas, entre los senos.
1: Ah, ya, así como el de Gracie.
0: Más o menos, exacto.
1: Sí, así como el
4: de Gracie. ¿Y qué querría ella significar con ese tatuaje allí?
0: De pronto, no sé.
4: ¿Que hablen cuando, las miradas?
0: Eso, creo. La chica no fue tan...
1: Pero es una menor de edad, es una niña.
0: Es una niña, exacto.
1: Sí, es una niña.
4: No.
0: Además que hay tatuajes de los cuales las personas se arrepienten y dicen, uy, si yo hubiera pensado un poquito, si lo hubiera pensado más, si no hubiera actuado bajo la emoción del momento, porque hay personas que incluso se tatúan guiadas por una emoción, como, ay, es que ese día, no sé, la pasé tan rico con mi novio que nos fuimos a tatuar los dos, yo qué sé. Entonces hay tatuajes donde...
1: Para olvidar ese día.
0: Sí, no, en serio.
1: Sí, en serio. Eso pasa. Le preguntamos entonces a los oyentes de la familia Candela.
2: ¿Usted qué haría?
0: Si su hijo menor de edad le llega tatuado.
4: Tiene toda la razón.
0: Depende la parte del cuerpo, como dice Duer, no sé. Una cosa es que llegue tatuado en el brazo, en una pierna, en la espalda, a que llegue tatuado, no sé, en el cuello, en la cara, en una parte muy visible, con un tatuaje, no sé, que para uno sea horrible. Entonces creo que eso también da un choque emocional a los papás.
1: ¿Usted qué haría, familia Candela?
4: Yo no estoy pintada. Esa es... Tiene toda la razón la señora, no está pintada. Seguramente ya está advertida esa muchacha.
1: ¿Usted qué haría? Le preguntamos ahí, nos pueden opinar por ahora. Este bloque de noticias, nos actualizamos en los hechos noticiosos de Honduras.
4: Un risaraldense murió en accidente de tránsito registrado en la ciudad de Armenia. Según Medicina Legal, el 27 de abril sufrió un accidente de tránsito Ever Arles Galvez Rojas. Había nacido en Dos Quebradas en 1986. Contaba con cédula de ciudadanía tramitada en esa misma localidad y vivía en el barrio Camilo Torres. Están buscando a la familia porque el cuerpo está... En Medicina Legal ya lo identificaron y esperan pues que los suyos le puedan dar cristiana sepultura. Un fuerte accidente se registró ayer en la vía hacia Buenaventura por el sector de Lobo Guerrero, descendiendo desde Mediacanoa. Aparentemente se quedó sin frenos la tractomula y bueno, como última medida le estaba esperando el punto donde recostar ese vehículo contra un barranco y evitar así pues un mayor impacto. El conductor terminó lesionado. Algunas personas señalaban que había fallecido, pero finalmente las autoridades indicaron pues que había quedado lesionado, no había fallecido, por lo menos en el momento. Contundente golpe al tráfico ilegal de municiones en el departamento del Valle del Cauca dieron las autoridades, la policía en las últimas horas al anunciar que incautaron 3.000 cartuchos calibre 7.62, los llevaban ocultos en una encomienda con destino a Buenaventura. Esto en desarrollo de actividades de registro y control sobre la vía Buenaventura-Buga en el corregimiento Lobo Guerrero, que pertenece al municipio de Dagua. Allí la seccional de tránsito y transporte del departamento de Policía Valle logró la incautación de este material, que eran transportados en la modalidad de encomienda. Las 8:26 y cerremos este bloque de noticias, Diego, con este dato, la preocupación que tienen los ciudadanos, sobre todo de la zona rural del municipio de Bolívar, por el lado de la Tulia. La población ha denunciado constantes ataques de los pumas a los perros, a los marranitos, al ganado. Ahí muy cerca de las veredas como la Juliana, la Pedregosa, Buenos Aires, Punta Larga, entre otros. Y aseguran estar en alto grado de riesgo los propios habitantes, los ciudadanos de esta zona del norte del departamento del Valle del Cauca, tal y como lo registran en estas declaraciones.
3: Pues... Nervioso porque uno no sabe qué, qué momento va a aparecer ese bicho por ahí.
5: Sí, que por ahí se

0: comido los perros y unos marranos pinky por los lados de Prades, Cerro Azul o Punta Larga, por allá.
1: En estas imágenes se muestra la ferocidad como estos pumas atacan perros y ganado en zonas como Punta Larga y en la vereda La Pedregosa, donde recientemente se han registrado estos ataques muy cerca a la población.
2: No, pues que hace poquito, más arriba de la Juliana, dejó medio perro y al otro día fue por él y se lo terminó de comer. Y más arriba de la Juliana todavía tiene varios echaderos y varios estaderos donde él mantiene y trochas por donde él camina y se mueve.
1: Hasta el momento, aseguran los campesinos que han visto estos pumas en zonas boscosas y agrícolas de Betania, Naranjal, Huacas, El Alto, Punta Larga y Buenos Aires, que al día de hoy no se han registrado ataques a la población. Sin embargo, aseguran los dueños de este perro que sufrió el ataque letal de uno de estos pumas, que el hecho se registró muy cerca a una escuela cercana a la vereda La Juliana, por lo que se le pide a la autoridad ambiental CBC y a los entes competentes tomar medidas ante el peligro de tener estos animales cerca a sus viviendas y zonas de trabajo.
3: Y pues esto es muy riesgoso porque pues esto siempre es solitario por acá.
2: Y pues hay muchos niños que bajan a estudiar y pues el temor es ese de los niños que van a estudiar, que pronto se lo encuentren.
4: Quejas similares ha habido en Versalles y otros municipios de esa zona del norte del departamento del Valle del Cauca. Los felinos, especialmente pumas, que están atacando los animalitos. Y algunos ciudadanos, inclusive, se han visto también afectados físicamente por esta situación. Bueno, estamos ya en el cierre de nuestro informativo, Diego.
5: Bueno, señor. Cerrando con este bloque de noticias a través de los 95.1 y en www.candelaestereo.com. Se calienta. Bueno, viene el ambiente electoral en nuestro país, Don Duber. 8 de la mañana con 28 minutos.
4: Sí, señor, hay una información muy importante para Colombia, pues este 31 de mayo la democracia se juega en cada mesa de votación. 120 mil mesas serán vigiladas por testigos electorales acreditados ante el Consejo Nacional Electoral. Ahí buscan garantizar la transparencia de las elecciones presidenciales y la legitimidad de los resultados. Es muy importante tener presente que el país tendrá el mayor despliegue de observación electoral jamás acreditado. 13.000 observadores nacionales y más de 1.000 observadores internacionales provenientes de más de 20 países que acompañarán esta jornada en todo el territorio nacional. Colombia tendrá garantías, campañas políticas. El plazo para postular a los testigos electorales de mesa y comisión escrutadora vence este 28, hoy, a las 5 de la tarde, porque la democracia no se mira desde la tribuna, la democracia se defiende en la cancha. Un solo equipo, Colombia Unido en Democracia, elecciones 2026, legitimidad, transparencia y garantías para todos. Bueno, esta es una información que nos comparte el Consejo Nacional Electoral, joven.
5: Bueno, señor, muchas gracias. Entonces, nos preparamos para uno de los juegos más importantes de nuestro país. Este próximo 31 de mayo, próximo domingo, familia Candela. 8:30 minutos. Antes de los deportes, María, al cierre también de esta emisión de noticias. Por acá, los oyentes de la familia Candela, vamos a escuchar por acá un momentico a Mauricio, que nos dice Mauricio con el tema del día.
6: Sobre los tatuajes, señores. Ay. Candela, pues, a mí en personal me gusta verlos, pero no hacérmelos. A los hijos míos también les dije que no me gustaba, pero sí es decisión de ellos. Y si estuvieran, pues, porque ya son mayores de edad, si estuvieran bajo el techo, pues si se lo hicieron, ya hecho está. Imagina echar a un hijo a la calle y que después llegue y le dan la noticia de que les pasó algo, más el remordimiento para uno. No, ya hay que irnos por las buenas y ser buena familia. Yo también aparte de la familia Candela.
7: Sí, todo bonito, todo comprensivo. Es que yo siento que hay tatuajes de tatuajes, muchachos. O sea, una cosa es que le lleguen a uno con un tatuaje bonito, una rosita, una luna, una estrella, yo qué sé, un angelito. Pero esos tatuajes que se hacen hoy en día, que están entre ángel y demonio. Uy, no, qué miedo. ¿Cómo la ven? O sea, ay, que le lleguen con un tatuaje todo raro.
5: Oiga, para ver.
7: Todo ese... satánico. Ay, no, a mí me da algo.
5: Oiga, María, ¿ese ángel de demonio es, está en, qué, en una red social o eso es original o eso se la hicieron por ahí?
7: Usted sabe filtro? Que todo en esta vida se hace con mucho amor. Es en TikTok.
5: Ave María. En TikTok, bueno, ahí entonces.
7: Ahí me pueden sigan. Buscar si quieren, como soy María E.
5: Bueno, oiga, pues ese ángel y demonio. Si ustedes quieren ver ese ángel y demonio, ingresen entonces.
7: Móntela, móntela, móntela.
5: Ese ángel, ángel o demonio. ¿Usted cómo le gusta? ¿Bien ángel o bien demonio?
7: Pero es que, vea, dígame si ese, si esa fotico no quedó bonita.
4: Pero ahí de demonio no tiene ni los cachos.
7: Por eso.
4: Porque esa miradita.
7: Porque de vez en cuando hay pensamientos un poco así como raros.
5: ¿Ah, sí?
4: Para que vea raros. Que con esa foto que ha demostrado que no todos los cachos son malos.
7: No todos los cachos son malos. Bueno, eso está bien.
4: No se ven feitos.
7: Ándale, ya le mando la foto para que la monte al WhatsApp.
8: Uy. Y yo soy el malo,
7: el diablo pervertido, el que quiere arrancarte todo. Y... uy, no, no sean así.
5: Quitar ese blanquito que tiene ahí, María.
7: Este fin de semana nos vamos de ángel o demonio.
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5: 8:33 minutos, María. Pues será ahí el próximo.
4: No es visible ningún tatuaje.
5: No, ahí no se ve. Habría que buscarlos bien buscaditos.
7: Ay, perros, están, no sean así.
5: Están muy ocultos.
7: No sean así, por favor.
5: Un feliz día, un hermoso fin de semana. El próximo lunes estaremos aquí contigo. Próximo martes, señorita. Tú llegas los martes y te vas
7: martes.
5: Los jueves.
7: Ni te cases ni te embarques, muchachos. Un bonito fin de semana para todos, para los oyentes de la familia Candela, que la pasen muy, pero muy bien. Qué bueno poder estar con ustedes.

0: ustedes mientras están trabajando, mientras están por ahí en la casita, haciendo también todas sus actividades en casa, la gente que está viajando y todas las personitas bonitas que nos escuchan a través de www.candelastereo.com.
1: Bueno, muchas gracias. Un abrazo para ti, grandototote.
0: Ahí le envío la broto, pues, para que la monte.
1: Hágale, pues, ahí la vamos a dejar de una. Ahí ya quedó lista y va a quedar de una. Un excelente día para María. Por acá, los oyentes de la familia Candela, finalmente que nos dejan notica de voz. Venimos con deportes.
2: Familia Candela reportando sintonía desde Maus.
1: Hola,
2: familia
1: Martica.
2: Familia Candela, pues, Maus. María, de los tatuajes, pues, yo no echaría un hijo a la calle por una cosa de esas.
1: Oiga, pues.
2: Eso, pues sí, hay tatuajes que se ven horribles cuando las personas, muchos tatuajes en el cuerpo, horrible. Pero no, yo no haría, yo en particular, yo no haría eso con mis hijos, nunca. Como madre, los apoyo en lo que ellos quieran hacer o hagan, pues dependiendo de que no sean cosas malas o algo. Pero un tatuaje no, eso es nada del mundo, papás. Eso no es nada del mundo. Sí, yo tampoco echaría un hijo a la calle por esa cuestión. Ya, como dijo el vecino, lo que fue, fue. Ya, pasó todo.
1: Ah, bueno, muchas gracias. Betty muchas también, gracias. Por acá está con nosotros, Betty.
3: Buenos días, familia Candela, para reportar sintonía de acá de San Agustín y participar en el tema del día. Pues la verdad, los tatuajes a mí sí me gustan. Yo me hice mi primer tatuaje teniendo casi 15 años. Me dieron una pela la tremenda. Y pienso que es lo único que uno se lleva, sea porque se lo cremen o al morirse, es lo único. Y sí, mis hijos son tatuados también, tatuajes bonitos. Y nada, yo también hago parte de la familia Candela.
0: Yo tengo que decir que yo me hice un tatuaje a los 40. Uy,
1: a los 40.
0: A los 40 años. Y el tatuaje que me hice lo compartí con mi hija. O sea, mi hija tampoco tenía tatuajes. Y a mí me pareció bonito, no sé, el tatuaje que las dos escogimos. Dijimos, yo dije, no, nada, pues hagámonoslo. Y todavía lo tengo.
1: Ah, qué bonito. Bueno, igualmente compartir con la hija, que sea un consentimiento de ambos, ¿no? Y que sea un ejemplo.
0: Y quiero hacerme uno con mis tres hijos. O sea, quiero uno que sea, que lo tengamos todos.
1: Hay que venir muchos oyentes opinando sobre lo último, sobre lo último.
4: Muy buenos días, Candela. Mi nombre es Marta Lucía Ciro.
1: Hola, Martica.
4: Opinar Martica. De los tatuajes. Tengo 5 hijos. 3 mujeres, 2 hombres y todos tienen tatuajes. Todos. Tengo una hija, Lina Marcela Londoño. Es una artista.
0: Wow.
4: En tatuajes. Ella tatúa. Y es una artista. Y para mí los tatuajes, depende de cómo sean, son bonitos y no, me parece bien.
1: Ah, bueno.
4: No me parece mal que...
1: Que se hagan el tatuaje.
4: Si quieren hacerse tatuajes, pues es decisión de ellos.
1: Bueno, muchas gracias. Angélica, ya, nos fuimos. Chao, Angélica.
5: Hola, Candela, buenos días. Para opinar sobre lo de los tatuajes.
1: Sí,
5: dime. Pues a mí como tal no me gustan los tatuajes, para mí. En otras personas, pues a algunas personas se les ve muy bonito y todo eso, pero pues igual yo tampoco echaría un hijo de mi casa por un tatuaje. Cuando mi hijo, el mayor, estaba pequeño, él todos los días se colocaba unos aritos y yo todos los días dormido se los quitaba y se los botaba y volvía y compraba y se ponía.
0: Claro.
5: Al último yo me cansé y ya no dejé que se colocara sus aritos, pero pues nunca lo eché en la casa ni nada porque se colocara aritos. Entonces me parece muy ignorante la señora que echó a su hija por un tatuaje, el cual ella se lo hubiese hecho, bueno, se lo hizo estando menor de edad, pero entonces igual se lo hubiese hecho cuando fuera mayor de edad. ¿Y qué podía hacer la mamá ahí? Nada. Entonces, nada. Sí, uno tiene que apoyar a los hijos en todos los sentidos después de que todo sea bien. Pero entonces, sí, muy ignorante la señora que la echó de la casa sin saber qué le podría pasar a su hija en la calle. Yo también hago parte de la familia Candela. Que tengan muy buen día y Dios los bendiga.
1: Bueno, muchas gracias. La opinión de los oyentes de la familia Candela.
0: Ay, tan bonitos los oyentes.
1: Sí, y llegan muchos mensajes, pero si nos quedamos aquí nos tenemos que ir hasta las 10 de la mañana. Así que muchas gracias a todos. Vamos a hablar un poquito de deportes porque Santa Fe ganó Don Duber. Pero...
6: Ganó, pero perdió.
1: Pero no avanzó.
0: O sea, no hizo nada.
1: No, sí, ganó, avanza la Sudamericana.

0: Cambio de torneo.
1: Cambio de torneo. No continúa la Libertadores a pesar del triunfo. No continúan la Libertadores. Y se va para la Copa Sudamericana el cuadro santafereño, que ayer jugó pues el último compromiso de esta fase de grupos, el cuadro de Independiente Santa Fe, que lo de visitante, imagínense, fue a Peñarol, hizo la tarea de ganar, pero pues no se le dieron otros resultados. Se despidió de la Copa Libertadores el cuadro santafereño, Independiente Santa Fe. Cerró su participación en la fase de grupos de la Copa Libertadores con una importante victoria 0-1 frente a Peñarol en condición de visitante. El equipo bogotano necesitaba ganar y esperar un resultado favorable en otro compromiso del grupo para avanzar a los octavos de final. El conjunto cardenal comenzó el encuentro con intensidad y encontró rápidamente la ventaja al minuto 13. Nahuel Bustos protagonizó una gran jugada individual desde la mitad de la cancha, dejando atrás a varios rivales, antes de asistir a Alexis Zapata, que definió de buena manera. Así que, pues, se va para la Copa Sudamericana luego de este triunfo, que lo deja en la tabla de posiciones en el tercer lugar de la tabla de posiciones de la Copa Libertadores de América. Esperar rival, el cuadro santafereño, que viene, imagínense, no, con Rodallega, que no pudo parar a esta final, que desperdició pues la opción desde el punto penal el pasado fin de semana, y que ahora este batacazo, a pesar de que sigue en torneo internacional, pero no es lo mismo la Libertadores que la Sudamericana. Hoy juega el cuadro América de Cali, juega por Copa Sudamericana, tendremos encuentro deportivo en Copa Sudamericana frente al Macará, el cuadro América de Cali, y el Junior de Barranquilla estará desarrollando su compromiso frente al Palmeiras. 5:00 p.m, Palmeiras versus Junior, y 7:30 p.m, se estará desarrollando el compromiso entre América de Cali y el Macará. Bueno, este viernes tendremos, pero ya, torneo Copa del Play, donde juega Medellín, que viene de participar también en la Copa...
2: La Liga.
1: En la Copa Libertadores, que también no pudo avanzar, no pudo continuar el Independiente Medellín en la Copa Libertadores, y que va a la Copa Sudamericana, los equipos colombianos. El único que continúa en Copa Libertadores es el Deportes Tolima. De resto, pues todos irán a la Copa Sudamericana y esperar Junior a ver si tiene por ahí una opción de ir a la Sudamericana o ya retirarse, ya no continuar en este torneo intercontinental. Por acá, donde La Pava nos dice que, por aquí vi un mensajito del amigo de La Pava, que hay igualmente programación de el torneo que se juega en San Jerónimo. Tendremos entonces actividad del torneo que se juega en San Jerónimo, programación este viernes 29 de mayo a las 8:00 p.m. Los Viejos, Trilladora Barbarita y Ciprés frente a Master FC. Los jugadores para el primer partido deben llevar la cédula para el registro de este importante torneo que se juega entonces allí en la cancha de San Jerónimo. 8:42 p.m, familia Candela, 8:42. Mañana vamos a hacer el sorteo en la sección de deporte. Mañana vamos a hacer el sorteo para ir a ver la final de la Champions, que se va a jugar este sábado entre el Arsenal y el cuadro de el Paris Saint Germain. Mañana hacemos el sorteo.
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1: Sí, ahí usted tome 5 cervecitas y con 5 amigos y disfrute de la gastronomía, gracias a Supergiro. Entonces mañana vamos a hacer el sorteo entre los oyentes de la familia Candela en la sección de deportes. 8:43 p.m. Bueno, 8:43, dice, la próxima semana llevaremos a cabo el sorteo de los horarios. ¿Esto qué es? Yo también hago parte de la familia Candela, semifinales, Milán Fútbol Club, Carmen Salgado y Cantera, La Arenera. El torneo igualmente que se juega allí en la cancha de La Arenera, para que nos envíen tempranito la programación y los resultados también, por favor, ahí al amigo que nos está enviando a esta hora de la mañana. Llegamos con la sección de cumpleaños. ¿Quiénes están de cumpleaños? Porque ya vamos a entregar el bono. No veo por acá saluditos de cumpleaños. Hola, Diego Duber, María E, ¿qué tal? Buenos días. Por favor, me saluda a mi señora madre, Angélica.

0: canción.
1: En el municipio de La Unión, de parte de sus hijos, Fanny, Fernelli y Fanor. Vea, todos por la F. Un abrazo para ella que hoy está de cumpleaños. Mil felicidades.
0: Y que sigan cumpliendo muchos más. Que la Virgen.
1: Parece ser la única de cumpleaños el día de hoy.
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1: falta. Los de la F, los que tienen los hijos de la F.
2: Los hijos favoritos.
1: F. Bueno, para ella entonces, mil felicidades. Yo quiero felicitar a Fidel Chávez, dice por acá, muy buenos días. Quiero felicitar a Fidel Chávez Vicuña en su cumpleaños. Ah, bueno, un abrazo ahí a... Acá parece como Carmenza. Saludo para Fidel Chávez Vicuña en su cumpleaños, de parte de su compañera de vida, que lo amo mucho, mi piojo.
2: ¿Piojo?
1: Mi piojo, pues. A Fidel.
0: Ay, bendición de papá.
1: Un abrazo ahí para...
2: ¿Cuál será, Chacho?
1: Fidel Chávez, Chacho, señor.
2: ¿Ah?
1: Sí.
2: ¿Qué Chacho?
1: Chacho, señor. Allá en Santana.
2: Porque todos los días me lo encuentro aquí por la mañana. Por sí, aquí pasa.
1: Ahí digo, en la en su moto, con su chacha.
2: Sí, yo me imagino que a camellar, no sé.
1: Sí, sí.
2: Chacho, tuvimos compañeros de trabajo allá en Café Norte.
1: Sí. Ah, sí, señor, trabajó muchos años en Café Norte. Fidel, hombre, un abrazo. Chávez, Vicuña.
2: Chacho, más conocido como Chacho.
1: Ahí de parte también de Rey Chávez.
2: Eso es Piojo,
1: de parte de toda la familia.
2: No, yo no le digo Piojo, no.
1: Ah, la señora esposa le dice Chacho. Piojito, su Piojito. Parte de sus hermanitas, entonces también, de parte de Eugenia, de parte de todas sus hermanitas, hasta de su sobrino, Steven Chávez. Para Fidel, para Chacho, mil felicidades, mi hermano. Que los cumpla muy feliz. Estaba por acá, ¿quién? Buenos días.
3: Buenos días, Candela.
1: Hola.
3: Ay, para saludar a una amiguita que está de cumpleaños.
1: ¿Cómo se llama la
3: Marina
1: amiguita?
3: Marín.
1: Ah, que está de Marina, cumpleaños, ¿verdad?
3: Que Dios me la bendiga, que la quiero mucho, que es como mi hermana. Y que Dios la siga bendiciendo todos los días de la vida. Que la quiero mucho.
1: Toditos, toditos, todos los días.
3: De parte de Luz Elena.
1: Listo, Luz Elenita, mil felicidades. Entonces, a doña Luz Marina Marín.
0: Bendición de papá.
2: Sí, que ahí no habían de cumpleaños.
1: No, pues que llegan tarde, ¿no? Culicagados llegan tarde.
2: Se iba a quedar doña Luz Marina.
1: Doña Luz Marina, un saludo. Sí, sí, me iba a quedar. La verdad que sí, me estaba olvidando. A Manuela Hoyo, de parte de Edwin y de parte de su abuela Gloria, que cumpla muchos años más de vida. Que se recupere el piecito, dice por acá Edwin, desde Marsella.
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1: Un saludo de cumpleaños para mi princesa Alejandra Díaz, que cumpla muchos años más. Felices 17, dice por acá Lili, hola.
4: Buenos días, Candela. Pues buenos para días. Opinar sobre los tatuajes. Bueno. Pues yo siempre les había dicho a mis hijos que ellos se podían hacer tatuajes después de los 18. Y
1: después
4: entonces
1: de los 18.
4: El niño cumplió los 18 y como a los 8 días se hizo el primer tatuaje. Pero que sorprendida porque cuando él llegó con el tatuaje se había tatuado todo el brazo, entonces a mí casi me da un infarto.
1: Ay, ay, ay.
4: Pero pues bueno, de todos modos es mi hijo y pues tengo que aceptarlo como es y pues si son gustos de ellos,
1: bueno.
4: O no, ¿qué más puede hacer?
1: Cierto.
4: Yo también hago parte de la familia Candela.
1: Listo, y el cumpleaños para Alejandra Díaz, tu hija, que también está de cumpleaños hoy. Para felicitar a Socorrito en su cumpleaños de parte de su esposo y sus hijos, dice por acá María del Socorro. Socorrito, mil felicidades hoy en su cumpleaños.
0: Junto contigo.
1: Doña Rosaura, buenos días.
5: Buenos días, Candela. Para desearle un feliz cumpleaños a mi princesa. Que Dios me la bendiga, que siga cumpliendo muchos años más y que siga siendo la mejor hija del mundo. Yo siempre hago parte de la familia Candela.
1: Bueno, gracias. Doña Rosaura, para su princesa. ¿Y cómo se llama su princesa? Porque no nos dijo el nombre de su princesa. Doña Rosaura, ahí en Pampayá también. Un abrazo para ella, la Pastecieri. Para saludar a Haylin Loaiza, mi nieta, y al señor Darwin Restrepo. Bendecido día. Para los de la mesa de trabajo, por acá nos dice. Mil felicidades a todos los cumpleañeros del día de hoy.
0: Llegamos aquí.
1: Que coman mucha tortica, Chacho.
0: Bendición, bendición de mamá.
1: Fidel, Luz Marina.
2: No, pero exagerar, pues, comiendo torta.
1: Bendición. Eso solamente ve una vez al año.
0: Bendición de papá. Mil felicitaciones. Que cumpla muchos más.
1: Que la Virgen los cuide.
0: La Virgen te cuide.
1: Que los cuide bastante, familia Candela. Vamos a entregar el bono de la rifa de Ramón. Porque nos fuimos.
2: Nos
1: vemos
2: para México.
1: Ah, Yolanda.

0: Yolanda, ¿por qué llegó tarde Yolanda? Espere, pues ya entregamos el bono.
1: Mi familia Yolanda. Candela, muy buen día.
0: Ah, Yolanda.
1: Hablo desde acá de Petrocelli para saludar a Alison, mi nieta que está de cumpleaños hoy. Alison, que Dios me la guarde, me la bendiga y que cumpla muchos más y que siga siendo una excelente niña. Que estos 13 añitos sean para mejorar muchísimo más en el colegio y en la casa. Que Dios me la llene de muchas, muchas bendiciones.
0: Bueno, entonces mil felicidades para ella, que también los cumpla muy feliz. Ay, se me pasaba un saludito de cumpleaños. Dice por acá, ay, el de Camaleón. Se me pasaba, su señora madre. Saludito pues bien especial para la señora madre de don Oscar Camaleón, fiel oyente de la familia Candela. Igualmente la saludamos al principio. Un abrazo para ella, para doña María Rubiela Ortiz, desde el mundo de las motos. Doña Mariela, vea, un feliz cumpleaños. Doña María Rubiela. No es doña Mariela, sino doña María Rubiela Ortiz. Hoy está de cumpleaños, fiel oyente. También.
2: Le regalen una motico de cumpleaños.
0: Feliz cumpleaños para César Grajales. Que le regalen una motico a Camaleón. María Rubiela Ortiz, que los cumpla muy feliz de parte de Camaleón. Ya están en Monte Esmeralda. Y el Camaleón en el mundo de las motos. Y para César Grajales, dice por acá don Asdrúbal. Y Nelson Grisales también dice que para feliz cumpleaños a Duber y a Diego. Cuando les toque. Ah, bueno, cuando nos toque. Bueno, cuando nos toque, entonces feliz cumpleaños para nosotros también. Bueno, ahora sí, entregamos el bono de la rifa de Ramón Danduber.
3: Está rodando la posibilidad de ir a acompañar a la Selección Colombia allá en México, los dos primeros partidos del Campeonato Mundial. Y dice así, párelo ahí.
0: Bueno, señor, paro por acá donde ya... Esta semana hemos nombrado a Betty o no hemos nombrado a Betty.
4: ¿Qué, Betty?
0: No, ya lo hubiéramos nombrado, se hubiera dicho así.
5: Buenos días, familia Candela, para reportar sintonía desde acá de San Agustín y participar en el tema del día. Pues la verdad, los tatuajes a mí sí me gustan. Yo me hice mi primer tatuaje teniendo casi 15 años.
0: Bueno, entonces Betty así participó con el tema de que colocaba a María.
2: La mamá le hizo otro tatuaje con ese correazo que le metió.
0: Betty, mil felicidades, Betty, desde el barrio del Ciprés, eres la feliz ganadora entonces del bono de la rifa de Ramón. De la rifa te van a escribir. Bueno, señor, nos fuimos. Qué madre cantidad de mensajes que nos quedan por ahí. Vamos a escuchar el Candela Retro de este jueves, familia Candela. Será esta mañana, a en punto de las 6 de la mañana, cuando venimos con más noticias, con más hechos noticiosos, más entretenimiento.
3: Mañana, que según sus estadísticas, es el último viernes del mes de mayo.
0: Según mi estadística, mañana el último viernes.
3: Esas estadísticas del mes, que también dijeron que hoy era el último jueves del mes de mayo.
0: Y va a ser el último sábado del mes de mayo.
3: Y ya anticipó, porque además vaticina usted todo, que el lunes será el primer lunes de junio.
0: Bienvenidos. El primer lunes.
3: Riondera, hombre.
0: María. El Candela Retro, don Duber de Jota.
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0: ¿Qué pasó por aquí?
3: Joven,
0: ¿más que qué?
3: Más que palabras.
0: Más que palabras.
3: Más que palabras.
0: Bueno, señor.
3: Ese es el título de esta canción con esta banda de rock de los Estados Unidos que apareció por allá a finales de la década del 80, comienzo de la década del 90. Una canción que trata de cómo demostrar el amor con hechos reales. Eso es lo que busca esta baladita. Es una banda de rock, pero nos deja esta baladita. Es el reto de que no quedarse solamente con ese decir te amo. Hay que demostrarlo. O sea, más que palabras. Con esa canción nos vamos. Música siempre, como siempre, en otro idioma para despedir No Diga Más en este jueves.

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0: La música, los éxitos continúan en esta mañana de jueves, familia, acompañándoles un ratico más hasta las 10 de la mañana, entregándole lo mejor de la música, lo mejor de la salsita, lo mejor de la baladita, la planchita, las rancheras, los éxitos del vallenato. Por acá saludamos a Nelly. Nelly, que está desde el barrio El Ciprex. Saludito para ella. Nelly, sí, las funciones en el circo, Nelly, son a las 6 de la tarde, de 6 a 8 y de 8 más o menos a 10 de la noche. Ahí para que vayas. ¿Vas a la función de las 6 o vas a la función de las 8? De lunes a viernes. Ahí para que vayas, Nelly, que también hace parte de la familia Candela. 316-470-4083, si está vendiendo, si está permutando, si está comprando, si se le extravió la cédula. El único horario de lunes a viernes es entre las 9 de la mañana y las 12 del mediodía, familia Candela. Si usted se le perdió el perrito, diga que por dónde le perdió el perrito, el gatico. Si la suegra no llegó a dormir anoche, pues por aquí le mandamos el mensaje a dónde se quedó la suegra durmiendo. Dice por acá, hola, buenos, buenas, vendo comedor en Cedro, muy buen precio, dice por acá el oyente de la familia Candela, en la ciudad de Cartago. Informes al 310-460-0146. 310-460-0146. Por acá nos dicen que están vendiendo un comedor en Cedro, que venden un comedor en Cedro. Si usted está interesado en comprar un comedor en Cedro, puede comunicarse al 310-460-0146. Avanza la música, los éxitos. Por acá también está Esperancita del barrio Emaús, que nos reporta sintonía. Buenos días para ti, Esperancita, y para todos los oyentes de la familia de los Solo Éxitos. Algo de salsa, esto lo hace Don Tony Vega. Titula esta canción, Uno Mismo. 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
1: Avanzamos en esta mañana calurosa, mañana con una temperatura bastante altica, la que tenemos en nuestra ciudad, en nuestra región. Por acá saludo para el amigo Enrique Valencia. Enrique Valencia, que también hace parte de la familia de los Solo Éxitos. Solo Éxitos, los 95.1. Y con sus chiquillas, Enrique, el Cosia, el popular Cosia. Saludo para Jenny, dice hola Diego, buenos días, por acá sintonizada, reportando sintonía. Jenny, hola, ¿cómo te va, Jenny? ¿De dónde anda Jenny? Reportándonos sintonía a la familia de los Solo Éxitos, la familia Candela. 316-470-4083 para que nos sigan reportando sintonía, para que sigan dejando sus ofertas, sus demandas, lo que va a vender, lo que va a permutar, lo que va a comprar. Aquí con todo gusto se lo publicamos a través del 316-470-4083 y también entregamos lo mejor de la música, porque llega alguito de música de aquella vieja guardia, como dicen por ahí, la vieja guardia. Jimmy Chiriboga.

A esa niña llega al grupo clase a los 95.1. Con esa niña. ¿Qué pasa con esa niña? Saludos para los oyentes que a esta hora siguen conectaditos a nuestra estación radial de los Solo Éxitos. Aprovechamos por aquí para saludarlos. Dice, muy buenos días, gracias por existirnos. Dice para acá don John Wilson Rodríguez, un saludo mi hermano. Dice, hola, buenos días, reportando sintonía desde la Victoria Valle, full sintonía, full candela de la Victoria Valle. Dieguito, también desde Belalcázar, dice, un abrazo grandote a todos ustedes allí, desde Belalcázar, Caldas, sintonizado con nuestra estación radial de los Solo Éxitos. Saludos para Irlexa. Por acá enviamos un saludito. Dice, un saludito para Dieguito en la emisora. Bueno, muchas gracias, dice. Un saludo a mi madrecita y mi hermano Guillermo y Janet en Los Chorros, que los amo mucho. Les deseo un feliz día a pesar de todas las dificultades. Aquí estamos firmes por la familia. Gracias, Irlesa. Gracias por estar ahí conectadita a la familia Candela. Un abrazo grandototote para ti y para toda tu familia. La escuchamos completica, esa niña del grupo clase. Ya viene Walter para que lo sigan acompañando al final de esta hora. Esta hermosa salsa que escuchamos. Nuestra estación radial de Solo Éxito.

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0: Claro que sí, la radio de los éxitos está al aire y Walter Fox también los acompaña. A partir de ese momento, familia, la familia más grande, la familia
1: Candela.
0: Sí, señores, ahí estamos en esta gran mañana deliciosa. Con ese solecito, ya empezó a calentar, ya empezó a pegar fuerte ese sol, ¿eh? Ay, Dios mío, se pone uno al sol un momentico y eso lo pone a sudar a uno de una vez. Siente como el quemoncito, ¿sí o no? Siente como esa sabrosura del quemón del sol. Saludos cordiales, buenos días a todos los que nos acompañan, a todos los que ingresan a la señal de los 95.1. También los que están en www.candelestereo.com. Saluditos muy cordiales, gracias por la sintonía total. A nivel mundial, por supuesto, a nivel nacional también, a nivel local, todos conectados siempre en la radio de los éxitos. Ya lo saben, entonces, durante toda esta gran mañana, les estaré entregando esos bonitos saludos, saludos de barrio a barrio también. Usted quiere saludar a esa persona bonita, especial, a ese amigo, a esa amiga, a ese papá, a la mamá, al hermano, al tío, a la prima, a la abuela, al... bueno, yo qué sé. Saluda a quien usted quiera, pero hágalo de una vez en el 316-470-4083. Y además también, sus clasificados también son aceptados de una. De una, que vende, que compra, que regala, que alquila, que presta. O se está ofreciendo usted para trabajar, para camellar, está buscando camello, está buscando trabajo. Ahí está la gran oportunidad también. Necesita personal también, pues hombre, hágalo de una vez. Estoy necesitando personal para tal cosa, para tal otra, ta, ta, ta, y una cosa y otra. Entonces ahí todo el mundo está pendiente. Entonces yo lo que los invito de una vez, oyentes de la familia Candela, a que tengan una libretica de notas o su celular ahí activado y pendiente para que ustedes tomen nota de los números que de pronto se van a dar, si de pronto le interesa a usted el trabajo, si de pronto le interesa la sala, el comedor, la nevera, la cocina, bueno, lo que estén vendiendo, lo que estén alquilando. Si a usted le interesa, usted toma inmediata. Yo normalmente... lo que yo hago es repetir 2 y hasta 3 veces el número para que ustedes tengan la oportunidad de tomar nota, ¿listo? Porque si después ustedes me dicen más adelante, ay, que es que tal cosa, tal persona dijo tal otra, esa vaina se pierde, porque de tantos mensajes que llegan, es muy remota la posibilidad para poderle entregar nuevamente el dato. Entonces, por eso toca estar muy pendiente, ¿listo? Así que la invitación es muy especial para que ya se activen de una vez en nuestro Candela WhatsApp, 316-470-4083. Esta canción se llama...

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1: ¿Qué canciones tan bonitas? Karim León tiene un sentimiento bacano para cantar, ¿sí o no? Perfectas canciones para dedicar a ese amor, a esa personita ideal y perfecta. 10 de la mañana, 3:24 minutos, familia. Candela, candela, candela. Joanita está por acá también. Buenos días, Joanita, ¿qué más? ¿Cómo estás? Dice, hola, buenas, buenas. Vendo comedor en cedro. Wow, en cedro es muy fino. A muy buen precio en Cartago Valle. Información en el 310-460-0146. Tomen nota del WhatsApp porque solamente se pueden comunicar por WhatsApp y ella de inmediato le va a enviar las fotos, obviamente, del producto que está vendiendo, del comedor, ¿listo? Está vendiendo un comedor en cedro. Tome nota, 310-460-0146, 310-460-0146, es Joana. Dice por acá para mandar un saludito a mi abuelo José Chan de parte de David, que lo quiero muchísimo. El saludito muy cordial, muy especial en esta hora de la mañana. Muy bien, ¿quién más anda por aquí, por estos lares? A esta hora, hello, buenos días.
2: Buenos días a todos, familia Candela.
1: ¿Qué más?
2: Es tan amable para poner un avisito. Se ofrece, señora, para cuidar adulto mayor.
1: Ajá.
2: O para hacer aseos por medio tiempo. Muchas gracias.
1: Listo.
2: Informes al 310-351-7058.
1: Listo. Muy bien.
2: Amable, Dios los bendiga. Feliz día.
1: Ok, 310-351-7058. Es el número de teléfono donde se pueden comunicar. Daisy también está por acá. Buenos días, Daisy. ¿Qué más?
3: Buenos días, familia Candela. Acá haciendo la morcilla con mi esposo.
1: Oye.
3: A saludar a mis hijos. Dice que Alejandra Duvernay y le Tatiana, mi esposo, los que sacan el barrio de Ciudad de Los Ángeles. Todos mis familiares, el barrio de la Renera, Javier Antonio, Ileana, Luzmar.
1: Le aceleró.
3: Todos ellos allí.
1: Le pisó el acelerador, ¿eh? No le entendió que hay nada, hola.
3: Para saludar a Marta, a Valeria, a Mara Varela. Y a todos los que me escuchan, yo hago parte de familia Candela. Candela, ya está con la morcilla.
1: No, Daisy. Daisy, toca hablar más despacito porque no le entiende nada. Bueno, de pronto sus familiares puedan que le entiendan, ¿no? Yo personalmente no le entendí mucho. Soy de un momento a otro. Hola, buenos días. Pero bueno, vamos a disfrutar. Daisy, por favor, levántate de esa silla y báilame marejada. Aquí está Roberto Antonio, lo mejor del clásico del merengue. 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
1: La radio de los éxitos está al aire. Ya tenemos las 10 de la mañana, 42 minutos. Voy a entregar entradas dobles para el Circo de las Guerreras K-Pop. ¿Listos? ¿Preparados? Porque esto estará buenísimo y ustedes son invitados o invitadas especiales de honor. De la mano de Candela van a entrar. 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

El circo de las guerreras K-pop, ¿listo? Circo de Luna. Muy bien, familia Candela, voy a entregar entonces entradas. ¿Quién quiere entradas dobles? ¿Quién quiere entrada doble? Porque la voy a regalar ya. Ya es ya. Como dice por ahí, ya, pero ya es ya. De una vez, vamos, vamos. ¿Quién quiere? ¿Quién quiere? Se activa inmediatamente nuestro sistema de la ruleta virtual para que el sistema escoja un ganador o ganadora. Atención, ruleta virtual de Candela, Candela, Candela, Candela. ¿A quién le cayó? ¿Ya le cayó o no le cayó? ¿A quién, a quién? ¡Clau Puente! ¡Felicitaciones, Clau! ¡Felicidades! Se va para el circo de las guerreras K-pop. Muy bien. Clau, por favor, envíame todo el nombre completo, ¿listo? Envíame el nombre completo al interno de una vez, porque eres feliz ganadora de las guerreras K-pop. No, de las boletas, ¿no? De las boletas dobles. Con todo el gusto del mundo, Clau, ¿listo? Muy bien, qué bueno regalar, y más cuando las cosas no son mías. A mí me fascina regalar las cosas que no son mías. 10:44 minutos, Diomedes. Diomedes Díaz, joda, mierda, loco, esta canción bacana. Se llama Doblaron las Campanas, gran clásico de la música vallenata, en la radio de los éxitos. ¡Sí!

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3: 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Tenemos las 10 de la mañana, 55 minutos.
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1: La emisora oficial del 2026 se llama Candela, Candela, Candela, solo éxitos desde el eje cafetero para el mundo entero. Y siempre estamos ahí en su radio, en su corazón, en su mente, en su sistema auditivo. Siempre estamos acompañándolos a cada uno de ustedes. Muy buenos días, familia. Candela se vende mototaxi en muy buen estado, me imagino yo. Marca Torito, modelo 2018. Para mayor información, se pueden comunicar al siguiente número. Tomen nota, por favor. 315-874-7857. Deletreadito y todo. 315-874-7857 para quien esté interesado en comprar un mototaxi. Un motocarro. Creo que es un motocarro, ¿sí o no? Sí. En muy buen estado, marca Torito. Ahí está, modelo 2018. Reitero el número: 315-874-7857. Por acá dice, vendo puerta metálica, las medidas son de 2 metros con 20 y 74 de ancho, dice acá. Interesados se pueden comunicar al siguiente número.

0: Nota 316-041-5931. 316-041-5931, familia Candela. Son tres, pero se venden las que necesita. Listo, que son tres puertas. Si usted quiere las tres, se le vende las tres. Si quiere una, se le vende una. Si quiere dos, se le vende dos. Así de fácil, rápido y sin tanto papeleo, ¿sí o no? Buenos días. ¿Quién anda por aquí?
1: Pedro, tome nota. 310-460-01-46.
0: ¿Pero qué? ¿Me envió otra vez mi voz? ¿Para qué? No, no me viene eso, hola. No.
1: 51.
0: Ah, eso no. Muy buenos días, familia Candela, para un saludito a mi hermoso Jorge Eliezer Gazo, de parte de Gloria del Ciprés. El amor. Buenos días, buenas. ¿Qué más?
2: Buenos días, familia Candela. Se vende deslizadero en perfecto estado aquí en Cartago. Para más información, llamar al 312-8734-844. Muchas gracias.
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0: Saluditos a Fernandita que nos acompaña. Ánimo, ánimo, y nos vamos para arriba sonriéndole a la vida, porque la vida es un ratico. Hay que aprovechar la vida. Claro que sí, hay siempre hay inconvenientes en muchos aspectos, pero hay que sonreírle a la vida. Sonríe, que tu sonrisa es muy linda, ¿eh? Así que sonríele a la vida, miren eso, cómo brillan esos ojos. Aquí está Dardos, Romeo Santos junto a Prince Royce en Candela.

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0: ¡Ay, ay, ay! 11 de la mañana, 36 minutos, familia. Candela, candela, candela, solo éxitos. ¿Quién más anda por acá, por estos lares? Para no dejarlos esperando, ¿sí o no? Pero a ver, yo hago la revisación. Andrea, por acá está Andrea. Hola, Walter Fox. Soy Andrea y hoy quiero saludar a mi familia, la familia Usuga y a la familia Clavijo, especialmente a Mauricio, mi dudú. Ay, mi dudú. Que lo amo mucho. Y que gracias por todo. Andrea de República de Francia nos envía este mensajito bien bonito y especial. Lili dice yo. Ah, ok, Lili también que quiere entradas. Listo, ya es momento de estar entregando nuevamente entradas para las guerreras K-pop.
1: Familia Candela, yo quiero entradas para ir al circo de las guerreras K-pop por parte de Candela Estéreo.
0: K-pop, listo. Miramos ahorita a ver. El sistema es el que escoge, ¿no? No soy yo directamente. Pero el sistema es el que escoge las personas que pueden ganar, ¿listo? Marisol también está por acá. Hola, Mari Mari. Saluditos para Sandra Betancourt, para Alexander, para Julio. A ver qué más anda por acá. El viejo Mauro, ¿qué más?
2: Walter Foss, Walter Foss. Yo.
0: Yo también, listo. De 1, 2, 3. Ahí miramos a ver. Mari, Mari de Elena también. Bolívar. Muy bien, ¿quién más anda por acá, por estos lares?
3: Muy buenos días, Candela, reportando sintonía desde Puerto Caldas.
0: Hola, Luzaiden.
3: Sobre la opinión de hoy del hambre, le cuento que ahora años mis padres...
0: ¿Del hambre? No, no sé, no sé qué está hablando, de cuál hambre. De pronto es un buen tema del día de No Me Diga Más, pero No Me Diga Más se terminó a las 9 de la mañana. ¿Quién más anda por estos lares? A ver... Buenos días, familia Candela. Vendo casa en República de Francia de 2 plantas, esquinera. Consta de 3 alcobas, 2 baños, sala, comedor, cocina y terraza. Por favor, llamar al 314-623-3480. 314-623-3423. 314-623-3480. Yo también, Walter Fox, vendo casa. Estoy vendiendo una casa de 4 plantas, 4 pisos. 4 apartamentos.

Eso es increíble, está espectacular, terminadita y perfecta. Se pueden comunicar al 310-817-4012. 11 de la mañana, 38 minutos. Solo Mía se llama esa canción, Grupo Bananas.

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1: Muchos éxitos, mucha música en esta hora de la mañana. En la radio de los éxitos, saludito a Viviana Suaza. Hola, Vivi, ¿qué más? ¿Cómo estamos? Desde el torrente, me imagino, ¿sí o no? Yo estoy excelente, gracias a Dios, muy, muy, muy bien. Leonor, buenos días.
2: Muy bien.
1: Ay, yo no entiendo ustedes por qué me envían grabaciones de mí mismo. No, yo pienso que ustedes están grabando ustedes su voz y todo, pero no, me envían como quien dice, sí, estoy escuchando Candela, ¿no? Yo les creo que está escuchando Candela, tranquilos. Buen día, se extravió un canguro negro, óigalo muy bien, oyentes de la familia Candela, presten mucha atención a esto, por favor. Se extravió un canguro negro con boletas de la rifa de Ramón, de la rifa Ciudad de Cartago. Cualquier información, por favor, comunicarse al 312-250-9708. 312-250-9708. De igual forma, las personas que tengan esas rifas dirán, ay, me voy a ganar el premio. No, porque tiene el nombre tiene que estar registrado allá, o si no, no puede ganar. Entonces, no puede hacer absolutamente nada. 312-250-9708. ¿Listo? Es el número para que se comuniquen de una vez. En caso tal que se hayan encontrado ese canguro de color negro con unas boletas de la rifa de Ramón, ¿listo? Luis, ¿cómo estamos? Buenos días.
3: Buenos días, familia Candela. Familia Candela, se arreglan y se ven en Atarrayas, en Cartago Valle. Mi número es 314-302-7709. Gracias, familia Candela.
1: Se vende casa de cuatro plantas, cuatro pisos. En cada piso hay un apartamento. En el primero, segundo, tercer piso son apartamentos de tres cuartos, sala, comedor, cocina, baño. En el primer piso tiene dos baños, sala, comedor, cocina, como tipo garaje también. En el cuarto piso son dos cuartos, sala, comedor y una terraza grandísima. Se pueden comunicar al 310-817-4012, 310-817-4012. Es una casa de cuatro plantas, una casa de cuatro pisos. Así que ahí es

0: 310-817-4012. Saluditos, Andrea Castaño, buenos días, ¿qué más
1: quisieron? Buenos días, familia Candela, para una visita, soy Andrea. Claro. Se ofrece, señora, para hacer aseo en apartamentos o en casas. Ajá. O todo el oficio, sí. Para cuidar bebé, okay. O para hacerle compañía a un adulto, en fin, lo que resulte de aseo. El número mío es 312-785-6383. Gracias, buen día, familia.
0: Muy bien, listo, listo, perfecto. Por aquí está Glory. Hola, Glory. Glory, háblame, Glory. ¿Qué pasó con Glory? Oigan, esta canción se llama No es una novela, Monchi y Alexandra en Candela, Candela, Candela, solo éxitos.

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0: 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Son las 12 del mediodía en punto.
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1: La música no se detiene en esta hora de la tarde a través de los 95.1 de Candela Solo Éxito, 12 del mediodía, 24 minutos, 316-470-4083, línea de WhatsApp para que ustedes soliciten todas sus canciones durante estos 120 minutos de Solo Éxitos. Julián Daza, ¿qué tal se llama esta canción en Candela?

0: No se olviden, el 316-470-4083, ahí están ustedes solicitando muy buenas canciones. Lili, buenas tardes.
1: Candela, buenas tardes. Hoy jueves me gustaría escuchar Se Cansó de Esperar de Pipe Bueno. Muchas gracias, yo también hago parte de la familia Candela.
0: Exactamente, muy bien, muy bien. ¿Quién más anda por acá? Buenas tardes, hello.
2: Muy buenas tardes, Candela Estéreo.
0: Buenas.
2: Candela, para pedir un domicilio.
0: ¿O usted está fritando algo o está lloviendo o está cayendo un aguacero el berraco por allá?
2: Sí. Cachamba de Gilton Méndez o Ay de Ritarena.
0: Ay.
2: Era de los dos, desde Pereira, escuchando Candela, la yo, familia Candela.
0: Yo creo que en Pereira está cayendo un aguacero porque por allá escucha algo, ¿sí o no? Anita, buenas tardes.
3: Hola, familia Candela, para pedir un domicilio.
0: Claro.
3: Nunca es suficiente de Natalia Lafourcade y Los Ángeles Azules. Gracias.

0: Dios mío, ve. Saluditos. Hola, María Piedradita, ¿cómo estás? Buenas tardes. ¿Qué más? ¿Bien o no?
1: Puede de sonar un disco bien bueno, pero bien bueno, el hermano Medina. Yo también hago parte de la milla acá.
0: Ah, bueno, cualquiera de los hermanos Medina, listo. Vamos a escoger uno bien bacano, bien bueno. Hola,
2: Walter, buenas tardes. Hoy jueves debe sonar tres palabras del Binomio de Oro. Yo también hago parte de la familia Candela.
0: Tres palabras para la risueña, directamente para la risueña. Ahí está la risueña. Tengo que saludarla porque no me regaña. Ya he tenido una mano de regaños de parte de ella. Ay, es que yo no existo, y es que yo no sé qué. Es que solamente a Juan David, y es que yo es que estoy pintado. ¿Qué? Así. Ay, Dios mío. Mujeres, por favor. ¿Sí o no, risueña? Ay, es que así. Ay, María, juega tan berraca. ¿Qué, Víctor? ¿Qué más?
3: Buenas tardes, Candela.
0: ¿Qué más?
3: ¿Para bien? Un domicilio.
0: Claro, ¿cuál?
3: Flor pálida.
0: Hágale.
3: Gracias.

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2: Muy bien, familia Candela 95.1 Miel Tertos. 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Son las 12 del mediodía, 58 minutos.
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0: nueva hora de Solo Éxitos que se vive en este instante, en este momento, a través de la radio de los éxitos. Henry, buenas tardes, ¿bien o no?
1: Candela, candela, para un disquito.
0: Claro que sí, ¿cuál? ¿Cuál canción?
1: Hoy jueves debe sonar Cumbia sobre el Río.
0: Agalele de una.
1: Gracias, Candela.
0: Listo. Hola, Mafalda, ¿qué más? ¿Cómo estamos?
2: Hola, Walter Paul, soy Mafalda. Para el domicilio, hoy debe llegar el domicilio y hubo alguien de Mar Anthony.
0: Uy, y hubo alguien. Hola,
3: Angelita. Buenas tardes, familia Candela, para pedir un domicilio.
0: Venga,

0: Ángela, usted tiene la voz, la boca tapada. ¿Qué se colocó en la boca para que no, ay, para que no dijera la gente, ay, no, mire esa Ángela, que una de que, para que no la conocieran, ¿no? Ay.
1: Lo mejor de tu vida, de la iglesia.
0: Se tapó con un trapo de pronto para que no le escucharan la voz bien.
1: Yo también le hago parte de la familia Ángela.
0: Yo la delaté. Yo delaté a Ángela. Ángela, no se tape la boca, por favor.

0: familia Candel, avanzamos en esta hora de la tarde, tarde de jueves, la cuota inicial del fin de semana. A través de los 95.1, solo éxitos. Walter Fox está al aire con ustedes en esta hora de la tarde. Saludamos a toda la gente bonita que nos acompaña siempre. Cada uno de ustedes, gracias por la sintonía total. Todos los días, todo el día, toda hora, en todo momento, siempre sintonizados, y eso me parece excelente. Hola, Jeff Flores, dice acá, Jeff Flores, buenas.
1: Para pedir ayer y hoy, contar
0: los... Ah, qué bien.
1: Centeno.
0: Eso.
1: Y para darme una boleta del circo, por favor. Yo también hago la parte de la familia Candela.
0: Eso, muy bien. Chiquitino, chiquitina. Pero ahí está.

0: Muy bien, ya habla claritico. Buenas tardes.
1: Hágame el favor y pa' capabrisas me pone el bochinche.
0: Listo, el bochinche, vamos a bochinchar esto entonces. Y quiero darle la bienvenida a los oyentes de la familia Candela a la mujer que me dio la vida. A la mona más hermosa, una mona ojiverde, crespa, hermosísima. Es mi querida madrecita. Saludos para mi madrecita hermosa, Luz Mari Pachón.
2: Muy buenas tardes, los señores de Candela.
0: Hola, madrecita.
2: Una excelente tarde para todos y a mi querido bello hijo Walter Oz, que se encuentra allá enfrente de esa emisora.
0: Ave María.
2: Dándole mucha alegría a mucha gente, a todos los alrededores de Cartago Valle. Un saludito grandísimo desde Chía, Cundinamarca. Quiero solicitar la canción
0: ¿sí?
2: Esta Vida de Jorge Celedón. Muchísimas gracias, muy buena tarde para todos.
0: Gracias, madrecita. La fan número uno, ¿ah? ¿Eh? Siempre pendiente de todo lo que hace su hijo. Todo lo que hace su mono. Es la 1:36, avanzamos Esta Vida. Es una canción muy linda, una canción muy bonita que nos enseña a vivir la vida al máximo. Sonreírle a la vida. La vida es un ratico nomás. Hay que saberla disfrutar y hay que disfrutarla al máximo. Jorgito Celedón y Jimmy Zambrano en Candela.

Familia Candela, me voy despidiendo. Cerramos con broche de oro con algo fenomenal, espectacular, sensacional. Quiero amar.

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Y nuestro amor será Rapsodia a esta hora de la tarde, familia Candela. Llegando a las 2 de la tarde con 27 minutos, 2:27 minutos. Por acá los seguimos saludando, seguimos con el reporte de sintonía de todos ustedes, la familia Candela, los que a esta hora están conectaditos. ¿Desde dónde? De casita. Quienes ya disfrutaron de un delicioso almuerzo, retornamos al camello, al trabajo, a su jornada laboral, a cumplir con estas otras 4 horitas de trabajo. Muchos apenas pues están ingresando igualmente a esta jornada de tarde-noche, de 2 de la tarde a las 10. Y bueno, con lo mejor de la música, lo mejor de los éxitos que continúan a esta hora acompañándoles Diego Armando Tazama, familia Candela. Juanda, mi hermano, dice por acá, buenas tardes, Diego, saludos desde la tapicería. Ahí el muchacho en Galería del Hogar, disfrutando de la buena música y en compañía de los solo éxitos. Entonadito con esta buena salsa que llega con la grande de Madrid y titula Este corazón embustero. 2:28 en Candela.

Coño, ¿qué pasó? Silvestre Dangón, coño, ¿qué pasó? Dice muchos, es que ya se metió diciembre. Está como llamando diciembre. Ave María. Bueno, familia Candela, seguimos por acá con el reporte de sintonía. Ustedes, ¿desde dónde está la familia Candela? Solo éxito 95.1. Gladys nos dice, hola Diego, buenas tardes. Hola Gladys, ¿cómo te va Gladys? ¿Qué has hecho? Un abrazo para ti. Gracias por ser parte de la familia Candela en este maravilloso jueves del 28 del mes de mayo. Dice, hola Candela, buenas tardes. Me agrega Karina, listo Karina, te vamos a agregar por acá. ¿Desde dónde? Barrio El Poblado. Saludo pues para ti, gracias por ser parte de la familia de los solo éxitos. La familia más grande del planeta, la familia Candela. Recuerden que los jueves es aguardientero. A las 4 de la tarde viene el candelómetro aguardientero para que de una vez vayan preparándose que venimos con todo el día de hoy. A tomarnos unos buenos chorritos. A pasarla sabroso, rico. Pegándole a los cereales. Ahí está también Mauricio en sintonía, ya. Que le aproveche de pescadita. Ay, María, se ve delicioso. Ahí en el portica, el muchacho camelloso. Y pegándole a los cereales, al almuercito. Un abrazo, mi hermano. 2:41 PM. Esta es una balada para ella. Para una mujer enamorada, lo dice Roberto Lugo en este éxito musical 2:42.

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0: De parte de su hija Viviana Suaza.
1: Yo hago parte de la familia Candela. Gracias.
2: Viviana Suaza, listo. Dale, con todo gusto. Innovando Valle. Leja está con nosotros, Clau también. Un abrazo para ustedes, gracias por ser parte de la familia Candela, disfrutando de esta tarde maravillosa y solo éxitos. Vea, vamos a entregar entrada doble para ir al circo el día de hoy o mañana, de lunes a viernes. Pilas pues que ya se va al circo. Entrada muy favorable y aquí estamos entregando dos para los oyentes de la familia Candela. El que me diga el título de esta canción. Vamos a dejarla sonar un poquitico. El que me diga el título de esta canción. Es muy fácil, ustedes ahí lo colocan un momentico, ¿saben? Pero el que me diga el título de esta canción, que es un vallenato, lo hace la combinación vallenata. Que me dé el título de esta canción ya. Regalo entrada doble al circo. Le vamos a regalar entrada doble al circo. Y usted le dice a ella, hombre, pero usted ¿cómo va a hacer eso? ¿Cómo va a hacer eso? El título de esa canción fue Familia Candela, oiga. ¿Quién se lo sabe? Un oyente de la Familia Candela en nota de voz, en nota de voz. Que me diga ya, en nota de voz.
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2: En nota de voz, ¿quién anda por acá? Hola, muy buenas tardes. ¿Cuál es tu nombre?
4: Familia Candela se llama ¿Cómo vas a olvidar?
2: Ay, ¿cómo vas a olvidar de la combinación vallenata? Vamos a ver si Luzaide también lo dijo, también le regalamos la entrada doble a estos dos oyentes de la Familia Candela. Hola, Luzaide.
5: Oyente de la Familia Candela, en nota de voz.
4: ¿Cómo vas a olvidar?
2: ¿Cómo vas a olvidar? Listo, ahí están los dos ganadores. Luzaide de Puerto Caldas, Luzaide, para que te acerques aquí a nuestros estudios y reclames tu entrada doble. Y también, pero a ti no te tenemos agregada por acá. Vean, por acá levanta la mano. ¿Cuál es su nombre? La primera oyente que...
3: Ahora me toca mirarte
2: para... Paula, listo, Paulita, para que te acerques a la carrera tercera número 1466 y reclames tus dos entradas y puedas disfrutar el circo el día de hoy. Paulita y Luzaide. Ya, yo te he dado ya dos ganadores. Más adelante entrego otros dos ganadores. Porque nos fuimos para el circo hoy. Es la combinación vallenata. ¿Cómo va?

Nati, Natasha, Romeo Santos, la mejor versión de mí. No la conociste tú. Familia Candela, avanzamos, más música. Muchos, muchos éxitos de los diferentes géneros musicales. Salsita, buen merenguito, buen vallenatico. Por acá está Claudita. Un abrazo para ella, que también se parte de la familia Candela. Está Luis Aimer Marín, dice, haciendo emprendimiento en casita, pero en sintonía a la mejor. Ahí está el muchacho, vea. Ahí con ellos, con ese buen emprendimiento desde casita. Qué bueno, un abrazo ahí para Luis Aimer Marín, que también hace parte de la familia de los Solo Éxitos. Leandro, ahí te agregamos, mi hermano, desde el municipio de Obando está Leandro, dice. Buenas tardes, ¿será que me puede agregar Leandro de Obando? Listo, papá, y quedamos agregaditos. La familia Solo Éxitos, la familia Candela. Y ustedes siguen ahí disfrutando de esta programación musical. Oiga, lo que viene a continuación es como para ir calentando. Como para ir calentando, que en media hora nos encontramos ahí en la cantina. Nos encontramos ahí en el estadero. Nos encontramos para que nos tomemos unitas. Nos tomemos unitas bien buenas, bien sabrosas, bien ricas. Porque por acá llega el rey del despecho. Oiga, don Darío Gómez. Oiga, llegó con esa juventud perdida a las 3:29 minutos. Eso le da como una carraspera a uno toda rara, ¿cierto? María, hombre.

0: Rubén Blades con esta canción que titula Caminando. 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Ya llegamos a las 3 de la tarde con 40 minutos.
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Vamos al cierre de esta hora, familia Candela. Vamos al cierre de lo mejor de los éxitos de la buena música a través de los 95.1. Está, bueno, espera un momentico, don Chiches Vallenatos, los señores Chiches Vallenatos. Espera un momentico ahí, los Chiches Vallenatos, ya escuchamos toda su canción. Bueno, por acá, saludo para, me dice por acá el compañero, saludo para, será el hostal Antioquia, ahí en Versalles. Ahí estamos, desde Versalles, también sintonizados. Sintonizados de los 95.1. La gente bonita, los amigos en Versalles Valle, allá en el hostal Antioquia, me imagino que es Antioquia. Un abrazo para ellos que también hacen parte de la familia Candela. Bueno, la invitación para que, si ya las tienen fritas, o si no, ponga a calentar un ratico. Ah, no, calentar no, póngalas a enfriar un ratico. Si las tiene bien calientes, las cervecitas. Si tiene algo por allá así calientico, que pase así como por la garganta bien sabrosito, hágale, mijo, prepárelo, porque ya vienen el jueves. Aguardientero, viene el candelómetro. Vamos a cerrar esta hora escuchando a los Chiches del Vallenato. Y él dice que te haré cambiar con este éxito.

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5: 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Son las 3 de la tarde con 57 minutos.
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0: Sentado en el jueves aguardientero, jueves aguardientero, familia Candela, jueves aguardientero. Por un lado, les presentamos a Don Charrito Negro con todos sus éxitos. Y no hay mal que dure 100 años, ni cuerpo que lo resista. Juan Gabriel González, conocido artísticamente como el Charrito Negro. Este muchacho que es del Valle del Cauca, nació por Ambuga la Grande. Se crió en Tuluá. Y es del Valle del Cauca, el Charrito Negro. Juan Gabriel González. Jorge Gabriel González del Castillo, que nació por allá hace 64 años, nació un 15 de febrero de 1962, con un adiós. Quieres borrarlo todo, mi vida, pero eso no se borra así tan fácil. Unos dicen que nació en Buga, otros dicen que nació en Tuluá. Bueno, actualmente reside en Tuluá este muchacho. También por acá, por el Eje Cafetero, también está. Ha residido por acá, el Eje Cafetero, en el Quindío. ¿Qué le vas a contar a ese? ¿Qué le vas a decir? Que me sirva otra para ver si pasamos esta tusa tan tremenda. Ay, ay, ay. ¿Por qué? Porque se burlaron de mí. Y después de esa experiencia, él dice, quererte fue un error, mi amor. ¿Y quién lo manda? ¿Quién lo manda a tener ese amor escondido? Un deseo prohibido. Ah, ¿que nació en Ceilán? Ah, bueno, eso es Tuluá, Ceilán, Buga, eso queda ahí cerquita todo. Aquí está, pues, don Juan Gabriel González, el Charrito Negro.
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0: Por aquí les presentamos a este hombre que lo acogió Cartago. Y él es otro cartagüeño más. ¿De qué tamaño es tu amor, mi vida? ¿De qué tamaño es tu amor?

0: Pero él dice que cuando me muera, no me lloren, ¿para qué? Nelson Gómez Zapata nació el 24 de junio de 1966 por en Antioquia. Hermano menor del rey del despecho, don Darío Gómez. Y aquí lo tenemos en este enfrentado en la tarde de hoy.
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0: ¿Por qué? Porque no valió quererla, mi vida. Compositor, el hombre compositor de la cantina de su otro hermano, don Hernán Gómez. Y que viva mi soltería porque no valió quererla. ¿Y qué le pasó, mi amor? ¿Te falló tu galán? Ese que tanto tú creías. Por eso es que hoy tengo duro este corazón. Aquí están todos los éxitos de estos dos grandes artistas y les preguntamos a ustedes cuál es.
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0: ¡Candela! ¿Cuál de los dos ustedes eligen? Y vamos a ver el sistema por aquí, a quien nos dice que se va a ganar entrada doble hoy para el circo con El Candelómetro. El audio número que se lleva entrada doble para el circo. ¡Candela! Miremos por aquí la ruleta. Audio número 16, audio número 16. Será el ganador de la entrada doble y nos fuimos para el circo. Que ya se nos va el circo. Audio número 16, empiece pues a mandarlo pues, mijo.
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0: Bueno, por acá está el amigo Ñoñito, ¿por quien vota, mijo? Buenas tardes.
5: Tarde, familia Candela.
0: ¿Qué opinión, Ñoño?
5: Sintonía por acá de la finca La Herradura.
0: Eso.
5: Para

0: participar en el candelómetro. Nelson Gómez.
1: Nelson Gómez, listo, papá, listo. Ahí está Ñoñito con Nelson Gómez. Juan Camilo, ¿por quién vota? Yo, Juan. Ah, venga, Víctor, Víctor. Ah, descanso, hombre, Víctor. Juan Camilo. Yo, Juan. Yo, pues.
2: Buena familia Candela, vámonos yo, pues, con nuestro paisano de Cartago. Lo más de San Pablo es Nelson Pablo. Gómez.
1: Listo, Nelson Gómez. John Jairito, ¿por quién votamos hoy?
3: Martefort, de ¿cuál? Diamante 2. El nos vamos con el charrito negro.
1: Charrito
3: el
1: negro.
3: Mejor.
1: Listo, mijo.
3: Hago parte de la familia Candela. Eso siempre lo escuchamos aquí en Diamante 2. Saludos para mis compañeros de trabajo. Mi esposa Lorena en San Jerónimo.
1: Listo, mi hermano. Gracias. Está por acá, ¿quién para agregar a la familia Candela? ¿Usted no lo han agregado por acá?
4: La mancha amarilla, 048, va a estar por el charrito negro, el mejor.
1: Listo,
4: son los mejores, familia Candela.
1: Pero lo agrego, pues, mijo. Luis, móvil 048. Listo, papito, ahí ya lo agregamos de... Ya voy, espéreme un momentico. El muchacho está ya desesperado, hombre, que ya van. Listo, va por el charrito negro, 2-2. Dos para el charrito, dos para el amigo Nelson Gómez. Wanda, ¿cómo vamos,
5: Buenas
1: Wanda?
5: Tardes, mi candelómetro hoy es para Nelson Gómez.
1: Nelson Gómez.
5: Si gana, por favor, la canción Cuando Muera No Me Lloren.
1: No me lloren.
5: Yo también hago parte de la familia Candela.
1: Ahí está, Wanda. Esa suena, mijo, ahorita. El charrito negro. Ah, bueno. Luis Aimer, muchas gracias. A ver, Adri. Hola, Adri. ¿Qué tal tu día, Adri?
6: Hola, Dieguito. Buenas tardes.
1: ¿Cómo estás?
6: Hoy hablas con Adri.
1: ¿Qué va, Adri?
6: Hoy está buenísimo ese candelómetro para tomarnos las toditas. Pero yo hoy me voy con el charrito negro.
1: Listo.
6: Y si gana, quiero escuchar Como Yo No Hay Dos. Y a beber y beber, beber. Siempre conectada con Candela, Candela, Candela, la mejor.
1: Hágale,
6: gracias.
1: Pues, charrito negro, tres y tres está esto. María Doris, ¿tú por quién te vas?
7: Hola, Dieguito hermoso.
1: Hola.
7: ¿Cómo estás?
1: ¿Cómo
7: Buenas
1: te
7: tardes,
1: va?
7: Que Dios me lo bendiga. Espero que hayas tenido un excelente día.
1: Súper bien.
7: Y que tengas una bendecida tarde.
1: Ave María, muchas gracias.
7: Que Dios lo tenga siempre con bien. Mi voto de hoy para el candelómetro es para el charrito negro.
1: Charrito.
7: Con la canción Elígeme.
1: Elígeme, listo.
7: Y también pues. Comparte la familia Candela.
1: Hágale de una. Gracias, María Doris. Yo, pues, María Nelsi.
8: Listo, buenas tardes.
1: ¿Cómo estás tú?
8: Bendiciones para todos.
1: Amén.
8: Mi voto es por el charrito negro.
1: Charrito negro. Listo, pues.
8: Yo hago parte de la familia Candela Candela.
1: Hágale, pues. Ramón Peláez, ¿cómo vamos?
9: Familia Candela. Hoy en el candelómetro de Candela me voy con el charrito negro.
1: Charrito
9: Ramón
1: también.
9: Peláez, como siempre, 24-7 de
1: listo,
9: Candela.
1: Amigo. Hágale, pues. Por acá 246, 246 para el amigo Charrito Negro y 3 para don Nelson Gómez. Esta ronda, antes escuchemos a Mari Castro, a ver qué nos dice Mari por acá.
10: Hola, buenas tardes, familia Candela.
1: ¿Qué hubo pues, Mari?
10: Dieguito, mi candelómetro de hoy es para Charrito Negro. Si gana, por favor, puedes colocar Como Yo No Hay Dos. Muchas gracias. ¿Eh? Buenas tardes, diga.
1: Listo, Mari. 7-3, audio número 10. Recuerde que el 16 es el ganador que nos fuimos para el circo. Esta ronda la invitamos nosotros, esta ronda la invito yo. Y que sea fondo blanco, pues, no hay mal que dure 100 años, mi amor, eso pasa. Ni cuerpo que lo resista tampoco.

0: pasa el señor Guaro, Guaro, Guaro, Guaro, Guaro. Ah, venga, venga. Están vendiendo Guaro. Están vendiendo Guaro. Ay, María, están vendiendo Guaro aquí. Guaro, Guaro, Guaro. Venga, esto, ¿cómo va esta votación? Hacemos otra ronda. Hagamos otra ronda, pues, de estos muchachos, a ver cómo van las votaciones. ¿Cómo van las votaciones hoy? ¿Quién será el ganador? ¿Quién va a ser el ganador, el uno o el otro? Cuando pongamos la segunda vuelta. Fabiola.
1: Buenas tardes, Diego Casamar, ¿qué más? ¿Cómo está?
0: Bien,
1: ¿no? Para hoy es por el charrito negro.
0: Listo, 8.
1: Los dos están buenos, pero me voy con el charrito negro.
0: Hágale,
1: Candela,
0: pues.
1: Selecto.
0: Gracias, pues, Cristian.
1: Candela.
0: Bueno, chao.
2: Hola, hola, familia Candela, mi voto es por Nelson Gómez.
0: Nelson Gómez con 4, esto va 8, 4, 12. Dice Joana de Terraza de la 14, familia Candela, el charrito negro. Pero recuerde que no te cagos, pues, no hacen caso, hombre. 9 y 4, 13. Andrés desde la Arboleda.
3: Hola, familia Candela, mi voto es por Nelson Gómez.
0: Nelson Gómez, llegue su a 5. 14, audio número 15. Audio número 15 es para...
4: Buenas tardes, hombre Candela.
0: Yo, María.
4: Me voy por Charrito Negro.
0: Charrito. Muchas
4: gracias. Bien. Yo también hago parte de la familia Candela.
0: ¿Quién sigue?
4: Me las tomo con Charrito Negro.
0: Hágale, pues, tómelas, pero que sea verdad, pues. Que no sea de cuento, mijita. Aquí, oyente de la familia Candela, no está registrado. Termina en 83. En 43, 84, perdón. 43-84, ganador del bono doble para el circo.
5: Para votar por Nelson Gómez.
0: Votar por Nelson Gómez. Oiga, pues, que para votar por Nelson Gómez. Vea, a la 1, ¿usted quiere ir para el circo o qué? A la 2, audio número 16. Este muchacho que escuchó acá.
5: Votar por Nelson Gómez.
0: Oiga, pues, para votar por Nelson Gómez. Oiga, el muchacho que acabo de hablar ahí. Terminado en 43-84 a la 1. Terminado en 43-84 a las 2. ¿Se va para el circo o no? ¿Se va para el circo a las 3 o no? A este muchacho, hombre.
5: Johannes Sánchez.
0: Oiga, Johannes Sánchez, por eso. ¿Se va para el circo o no se va para el circo? Dígame, hermano. Dígame, pues, si se va para el circo o no. Diga sí, solamente escriba.
5: Sí, sí, claro, nos vamos para el circo.
0: Hágale, pues, mijo, venga y reclame sus boletas aquí en la emisora. Carrera tercera, 1466, pues, hermano. Ah, es el ganador, entonces, audio número 16. Seguimos en la contienda, Jairito, ¿cómo lo vamos?
6: Familia Candela, habla Jairo Taborda, acá del Ortez.
0: Yo, Jairito.
6: Vamos por Nelson Gómez.
0: Nelson Gómez, que llega a 7. 17 va esta contienda. Amandita, ¿cómo te va?
7: Hola, familia Candela, muy buena tarde.
0: Buenas.
7: Dieguito.
0: Hola.
7: Está súper. Todos
0: ¿sí?
7: dos.
0: Ay, María.
7: Cantan una chiris.
0: Una chiris.
7: Pero me voy con el charrito.
0: Se vas
7: y a propósito,
0: charrito.
7: ¿Será que no lo van a traer para las fiestas aquí en Cartago?
0: Eso, amado.
7: Usted no se da cuenta.
0: No
7: cuente, chisme, chisme. Yo también hago parte de la familia Candela.
0: Mañana en No Me Diga Más le decimos. Mañana en los chismes de No Me Diga Más le decimos. María Luisa.
8: Muy buenas tardes, familia Candela.
0: ¿Cómo te va?
8: Es por el charrito negro.
0: Charrito negro, listo.
8: Feliz tarde, familia 12. Candela. Yo también hago parte de la familia Candela.
0: Gracias. John Jairo, ¿por quién vota?
9: Muy buenas tardes, Diego Tazamá. Vámonos con el amigo Nelson Gómez, amigo mío. Ahí tengo fotitos con el hombre.
0: Sí.
9: ¡Para Nelson Gómez! Chao, Diego Tazamá.
0: Está Yolanda por acá, Yolanda.
10: Buenas tardes, Candela.
0: Hola.
10: Mi voto es por Nelson Gómez.
0: Nelson
10: Yo también
0: Gómez.
10: Formo parte de la familia Candela.
0: Listo, vea, 9-12. Esto está apretadito. Lucero, ¿usted por quién se va?
11: Hola, mi familia Candela.
0: Hola.
11: Desde Anserma Nuevo.
0: Anserma Nuevo.
11: Hoy votamos por Charrito Negro.
0: Charrito
11: desde
0: Negro. Listo. Llega Terrese. Charrito Negro, llega Terrese. ¡Pelicoma! Ah, no, este no era Pelicoma, era Ñuñito. Ve que era Pelicoma. Ya Ñuñito lo escuchamos. ¿Está por acá, Andrés?
12: Candela, Candela, voto por el Charrito Negro.
0: Charrito Negro, 14 votos para el Charrito Negro. Llega con 14 y 9 para Nelson Gómez. Paulita, ¿cómo te va?
13: Muy, espere, muy buenas tardes, mi voto es por Nelson Gómez.
0: Nelson Gómez. Vea, tenemos muchos oyentes de la familia Candela que nos están por acá. Adrianita, Adrianita.
14: Diego, buenas tardes.
0: Hola, Dianita.
14: Mi voto es por el Charrito Negro.
0: Charrito Negro.
14: Ese es el ganador del día de hoy.
0: Hágale pues.
14: Muchas gracias, Diego. Que tengan feliz tarde.
0: Igualmente para ustedes. Feliz tarde. Adrianita desde Quinchía, Risaralda. Hacemos otra ronda. Sírvalo, mijo, sírvalo. Pero sin miedo, pues. Que con un adiós. Llega por acá el Charrito Negro.

0: Bueno, familia, vamos a elegir, vamos a definir esto. Por ahora va ganando el charrito negro y tenemos muchos mensajitos por aquí. A ver, Sandrita, rápidamente, Sandrita.
1: Buenas tardes, familia Candela. Hola, mi voto es por el charrito negro.
0: Charrito, listo, hágale pues. 16 para el charrito negro. ¿Quién está por acá? Buenas tardes.
2: Candela, Candela, mi voto es por el charrito negro.
0: Charrito, listo.
2: Por el charrito negro.
0: Hágale, pues. Hágale, mijo, muchas gracias. Rapidito, rapidito. Hola, Sofía, ¿cómo estás, Sofía?
3: Buenas tardes, familia Candela. Yo me voy por el charrito negro.
0: Listo, Sofía. Muchas gracias a ti por hacer parte de la familia Candela, Sofía. Y ella vota por el charrito negro. Creo que tome alguito, pues. Alguito que pase por la garganta y se sienta así como calientico. Ave María. Diana.
4: Buenas tardes, familia Candela.
0: Hola, Diana.
4: Voto es por Nelson Gómez. Muchas gracias.
0: Listo, Nelson Gómez. Nelson Gómez. Ahí está Nelson Gómez. El botico para Nelson Gómez. Luis Alberto, ¿cómo vamos?
5: Buenas tardes, familia Candela.
0: ¿Qué más, mijo?
5: Por aquí Luis Alberto Alzate.
0: ¿Qué hubo, Luis Alberto?
5: Volviendo a la sintonía, estaba perdido porque me ha...
0: ¿Qué le ha pasado?
5: Se me ha volatado el contacto.
0: Ah, ya, hágale pues.
5: Voto es por el charrito negro.
0: Listo, mijo, gracias. Charrito negro, hágale pues. 19 para el charrito negro. Ay, ay, ay. Ya le está cogiendo mucha ventaja. Ella es Cecilia desde el Limonaro, la Alcesi.
6: Buenas tardes, familia Candela. Yo me voy con el Charrito Gómez. Yo hago
0: Charrito Gómez.
6: Parte de la familia Candela.
0: Listo, mi hermano, el Charrito Gómez. Ay, María. Que Cecilia, y habló, fue el esposo de Cecilia. Está por aquí, ¿quién? Ah, no, es que este era.
7: Buenas tardes, mi voto es Cecilia. Por el Charrito Negro. Listo, muchas gracias.
0: Ella sí era Cecilia, no, que me movió ahí. Se me movió el tema. Hola, Dianita, ¿cómo te va? Buenas tardes.
8: Buenas tardes, familia Candela. Mi voto es por el charrito negro.
0: Listo, charrito negro que ya llega por acá 22. Que no quiero dejar muchos oyentes sin poderlos escuchar, hombre. ¿Está quién por acá? Buenas tardes.
9: Buenas tardes. Un saludo acá desde el móvil 292. Un saludo para mi mancha amarilla. Mi voto es por el charrito negro.
0: Charrito negro, listo. La conductora del 292. Listo, 292.
10: Buenas tardes, familia Candela.
0: ¿Qué, mijo?
10: De aquí en la planta donde la pasa toda la banda de Fumiagro. Yo hago parte de la familia Candela y voto por el charrito negro.
0: Listo, papá. Bueno, el charrito negro ya ganó. Ahí está. Vaya. Está Luz ahí, deo la luz. Luz.
11: Candela, mi voto es para el charrito negro.
0: Listo, gracias. Glorita también está por acá con
12: Buenas
0: nosotros.
12: Buenas tardes, familia Candela. Mi voto es por el charrito negro.
0: Listo, charrito negro. 26. Cuatro más y ya nos vamos. Nos vamos con el mini concierto con el charrito negro, que ya ha sido entonces el ganador de este candelómetro de la tarde de hoy.
13: Muy buenas tardes, familia Candela. Mi voto es para el charrito negro.
0: Charrito
13: el
0: negro.
13: Charrito
0: también.
13: Negro, gracias.
0: Listo, gracias a ustedes también. Por acá otro oyente.
14: Mi voto es por Nelson Gómez.
0: Nelson Gómez suma un voto más. Nancy, ¿por quién vota, Nancy?
15: Hola, Dieguito, muy buenas tardes.
0: Buenas tardes.
15: Mi voto es por un charrito negro.
0: Charrito negro, gracias a todos ustedes. Gracias, familia Candela, por estar ahí conectadito siempre a los 95.1. Se nos quedan muchos por ahí sin poderlos escuchar. Pero nos vimos con el mini concierto del ganador. Cuéntale a ese que todavía me quieres.

0: 4:47, familia Candela.
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0: 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Ahí el candelómetro, que estamos cerrando el candelómetro de esta tarde de jueves. 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
2: ¡Ay, ay, ay! Nos fuimos, familia Candela. Ya viene Sintonía de Locura y ya me voy borracho. Voy para mi casa a calmar esta rasca que tengo tan tremenda. 4:51, tengo un amor escondido, un deseo reprimido.
3: Soy un ser humano, divertido a veces y también a veces.

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0: 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Son las 5 de la tarde, 5 minutos.
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0: familia, candela, candela, candela, candela. Llegamos, aquí estamos. Aquí estamos vivitos y coleando completamente en esta excelente tarde de jueves. La cuota inicial del fin de semana. Y pues le damos la bienvenida a cada uno de ustedes, oyentes de la familia Candela 95.1. ¿Qué va, mi cuno?
1: Oye, doctor, ¿cómo están?
0: Uy, ¿pero qué? ¿Está bajo de nota o qué?
1: No, señor, estoy así todo como... Es que me acabé de levantar. Es que usted se pone a levantarme a esta hora también. Yo estaba echando un motoso y en busca de una vez se pone... Ay, que mi cuño, que a mí ni me acompaña, que no me deje trabajar solo.
0: Pues para que usted haga algo, viejo, porque es que todo el día usted acostado, durmiendo, no, así no se puede. O sea, usted tiene que mirar también cómo se levanta el diario, cómo se levanta la papita.
1: No, la papita no la levanta. No, qué pereza, levanta la papa, de verdad. No, yo la dejé ahí tirada en el plato mejor.

0: Uy, no, es que me da una pereza, de verdad.
1: Usted sí es mucho flojo, en realidad. No, mi cuno, así, o si usted no va a llegar a ningún Pereira.
0: No, señor, yo no quiero ir a donde don Pereira, porque eso queda muy lejos y a pata eso queda muy lejos. No, señor, yo no quiero ir a Pereira, señor.
1: No, señor, yo no le estoy diciendo que... Ay, usted no entiende los dichos, señor. Uy, que... En serio, que a veces le da uno como desespero hablar con usted, porque es que usted, no sé, como que tiene poco entendimiento, tiene como...
0: ¿Tengo como qué? Tengo una pereza, la verdad, que tengo un sueño. ¿O le va a invitar a comer algo?
1: No, mi cuno, ponga de serio, de verdad. Bienvenidos oyentes de la familia Candela 95.1 en esta excelente tarde. Tarde sensacional, deliciosa para compartir. Hace calorcito, claro que sí, hemos vivido un calor intenso durante estos días, y eso que apenas está iniciando. Apenas está iniciando esta oleada de calor. Llegó o está llegando el fenómeno del Super Niño.
0: Ay, ¿cómo así que el fenómeno del Super Niño? O sea, ese niño es el hijo de Superman.
1: No. Super care Superman.
0: Pues está diciendo el Super Niño.
1: Pero yo no lo dije en ese tono.
0: No, pero dijo Super Niño.
1: Sí, pero no es Super Niño el porque es hijo de Superman, no, señor. Es porque viene una oleada de calor tan grande que ya, digamos que sobrepasa lo normal del fenómeno del Niño.
0: Ah, ¿y cómo se come esa joda?
1: No, eso no se come. No se come, señor. Bienvenidos entonces, oyentes de la familia Candela, en sintonía de locura, que le estamos acompañando a cada uno de ustedes hoy con el micuno que sale con unas vainas que yo no sé de dónde sale con tanta tontada.
0: Vente, ¿para qué me invita John? Yo de usted, yo no me hubiera encartado, yo me hubiera dejado allá, hartando, acostado. Y antes de que se viniera en usted para acá, me hubiera dejado algo de hartar, algo más bonito, más rico, sí.
1: Ay, usted a toda hora piensa en hartar a toda hora. Fastidioso se vuelve, hombre, ¿ah? Muy bien, oyentes de la familia Candela, ustedes, a partir de este momento, en el 316-470-4083, entonces, nos van a dejar saber dónde están escuchando Candela. Ya les vamos a decir cuál es el tema del día. Está muy chévere, la verdad, va a ser muy entretenido el tema del día.
0: ¿Cuál es el tema del día?
1: Ahorita, ya, un momento. Momento que tenemos que dar una información, mi cuno, ¿listo?
0: Ah, bueno, lo que usted diga, de igual forma, usted es el que paga.
1: Atención, mucha atención, oyentes de la familia Candela, porque esta información nos la entrega en Cartago. Empresas Municipales de Cartago informa a la comunidad que por labores de instalación de hidrante de 4 pulgadas se programará la suspensión del servicio de acueducto en la calle 28 con carrera Tercera Norte. Estas acciones hacen parte del compromiso de la entidad para optimizar la prestación del servicio, reducir pérdidas de agua y garantizar un suministro más eficiente para todos los usuarios. Fecha de suspensión, viernes 29 de mayo, el día de mañana, a partir de las 9 de la mañana, barrios afectados, Cámbulo. Hora normalización del servicio aproximadamente 2 de la tarde, para que estén entonces muy pendientes de todo esto. ¿Listo? Son las 5:16 en Colombia.

0: 5:16 minutos, familia Candela. ¿Cuál es el tema del día, mi cuno?
1: Pues yo estoy esperando que usted abra la jeta y me lo diga también.
0: Ay, bueno, sí, tiene toda la razón, yo no le había dicho. Oiga, un tema muy bacano y es que, ¿qué canciones has dedicado o te han dedicado por despecho? Hay muchas canciones que a uno le han dedicado por despecho o uno también ha dedicado por despecho. Está uno despechado, uno dice, me terminaron por esto, le terminé por esto, y uno, pum, de una vez dice, uy, esta canción me sale, esta canción la voy a dedicar de una vez. Ahí está, para que ustedes entonces nos digan a través del 316-470-4083. ¿Cuál canción ha dedicado usted, mi cuno?
1: No, esa canción, una vez, yo no sé por qué me dijeron, rata inmunda, animal rastrero, escoria de la vida, efesio mal hecho, infrahumano, espectro del infierno.

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1: ¿Y por qué le pone tanto sentimiento?
0: Porque me la dedicaron a John.
1: Uy, pero yo no le pongo sentimiento a una canción tan fea que le dediquen a uno.
0: ¿Esta canción es fea, el hueco que dice?
1: Pues que usted es una rata inmunda, animal rastrero, escoria de la vida, de fecio mal hecho. No, mijo, no, oiga. No, mijo, ¿cómo le están tratando? ¿Usted no da cuenta?
0: Ah, yo pensé que me estaban diciendo todo al contrario, porque viejo, esto es una retahíla, esto es una canción que le sale en buste al revés.
1: Yo no sé qué es lo que le están dedicando, señor, pero eso está bastante maluquito, la verdad. Si le dedicaron eso, mejor dicho.
0: Pues sí, porque de un momento a otro salió y ¡fum! Paró las patas y se fue de una vez.
1: ¿Y se fue para dónde?
0: No, se fue de jopo. Sí, porque se cayó, enredó la tonta y se cayó.
1: Son las 5:18 minutos, mi cuno.
0: ¿Qué pasó?
1: Va a trabajar, mijo. A ver, le pago.
0: ¡Sí, señor! No, lo que pasa es que una vez estaba en una discoteca, una señora le estaba preguntando a un culicacá, un guapitico. Ole, ¿qué edad crees que tengo, John? Y el guambitico dice, pues mirándole embusté, pues por ahí unos 25 añitos. Por la piel, por esa piel que tiene, por ahí unos 20 añitos. Y por ese cuerpo que tiene, unos 18 añitos, dijo. Usted es guambito, pero si sabe conquistar a las mujeres, de verdad. ¿Y ahora qué está haciéndole? No, no, señora, estoy sumando todo eso para ver cuánto es lo que usted está... ¿Cuánto es de verdad el resultado?
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1: ¡Más sintonía de locura! ¡Saluditos, saluditos, saluditos! A quienes nos siguen acompañando, ahí al paisita, saludos cordiales. Al paisita, como siempre, al mono. Al viejo Luchito también está ahí conectado siempre con nosotros. Saluditos cordiales a la gente bonita que siempre, siempre, siempre nos sintoniza, no solo aquí en Cartago, sino a nivel local, a nivel departamental, a nivel de todo el eje cafetero. Saludos muy cordiales, gracias de verdad por su visita siempre en nuestro dial 95.1, la radio de los solo éxitos.
2: Sí, señor, la radio de los solo éxitos.
1: ¿Qué le pasó? Nada. ¿Y entonces por qué le traba la lengua?
2: Déjeme que la forma de hablar, John.
1: Pobrecito, papito. Oyentes de la familia Candela, buenas, ¿cómo estamos?
3: Candela, una preguntita. Si yo hoy puedo reclamar las boletas y la función es para hoy.
1: Ah, no, puede ser en esta semana. Pues ojalá sea lo más rápido posible. Porque ya están que se van y no sabemos cuándo se van. Entonces, si usted se ganó boletas, pues reclámenla lo más pronto posible y vaya lo más pronto posible. Porque si no, se van y después se queda con las boletas en la casa. Y no las aprovecho. Ahorita voy a entregar boletas, ¿listo? Voy a entregar boletas a quienes participen del tema del día, que está chévere. Nelson, ¿qué más? Buenas tardes.
4: Candela, muy buenas tardes. Nelson Piedrita reportando sintonía desde la ciudad de Pereira. Dedicado por despecho, Sobreviviré, de Darío Gómez.
1: Uy, esa canción es buenísima. Sobreviviré. Sobreviviré. Ah, la tiene también Jesse Uribe y Darío Gómez, ¿sí o no? Que fue el quien lanzó la canción. Uy, pero buenísima esa canción. Sobreviviré. Aunque esa canción es un cover, ¿no? Esa canción es un cover. A ver qué es lo que dice la canción, a ver qué fue lo que le dedicaron a nuestro querido amigo Nelson. A ver qué fue lo que le dedicaron. Ah, ¿fue usted el que dedicó? ¿Cómo es la vaina?

0: ¿En el estómago a dónde, mamita?
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2: Uy, no. Es...
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2: no, no, esa no es.
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2: Esa sí era.
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3: 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Y pues, hijo de plátano, mal partido.
2: Ojo, ojo, mi buen ojo.
1: Pero la muerte.
3: Ah, pues usted dice también eso y yo no le digo nada. Mal. Pues te tiene, yo estaría y crees que soy un arco iris.
2: Pero él la sabe, también la dedicaron.
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2: Ay, ese mi cono también está como despechadito, ¿sí o no? Ay, pobrecito. A ver, oyentes de la familia Candela, muy bien, esa canción está buenísima. A ver, ¿qué fue? ¿Nelson se la dedicaron o no le dedicaron?
4: Buenas tardes, Nelson Piedrita reportando sintonía desde la ciudad de Pereira. Le he dedicado.
2: Ay, fue dedicada, ya. Ahora sí. Hola, María, ¿qué más?
5: Hola, familia Candela. Pues a mí me dedicaron como del charrito negro, como yo no hay dos. Y yo también hago parte de la familia Candela.
2: Como yo no hay dos del charrito negro. Uy, jue madre, están, pero mejor dicho, en la yugular completamente a usted, ¿ah? ¿Eh? Uy, vamos a ver qué fue. Uy, esa canción hace años no la escuchaba. Yo me acuerdo que en mi pueblo natal, siempre los domingos o los fines de semana, siempre escuchaba en las cantinas. Más cantinera esta canción, ¿pa' dónde, ah? ¿Eh? A ver qué es lo que dice.

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1: Uy, mejor dicho, eso... Ahí es cuando uno dice, uy, ¿será que me arrepiento de haber terminado con una persona? No, porque es que... O sea, que le digan a uno eso, usted no va a encontrar a alguien como yo, que lo haga así de rico como lo hago yo. No va a encontrar un macho, un varón como yo, hijo de madre vida. Terminamos, pero usted no lo va a encontrar y siempre me va a extrañar, hijo de madre. Así es.
2: Eso sí, eso me decían a John también.
1: ¿Qué le decían?
2: Que mi coño, embusté se larga y acá, y embusté, mejor dicho... No vas a ver más de mí.
1: No, pues, o sea, eso es diferente a lo que le están diciendo acá. O sea, ahí están corroborando que esa persona ya no quería saber más, nada más de usted.
2: Ah, ¿eso era? Yo pensé que me estaba también diciendo cosas bonitas.
1: No, mijo, usted sí no mantiene más perdido que embolatado, papito. Oyentes de la familia Candel, ustedes nos cuentan inmediatamente en el 316-470-4083. Esa canción que usted ha dedicado o que le han dedicado, la canción que le han dedicado o que usted ha dedicado, así de despecho que uno diga, hijo de madre, esta vaina me hace recordar y cada vez que escucha la canción me pone a recordar este man, esta vieja que mejor dicho me dejó enlangunado completamente, ¿ah? Eso pasa en el barrio fino, ¿sí o no, mi cuno?
2: Sí, señora, que usted diga, sí. Ole, ¿no era que íbamos a regalar las boletas hechas para el circo?
1: Sí, vamos a regalar boletas para el circo. ¿La regalamos ya o que la quiere regalar usted?
2: Sí, señor, yo quiero regalar una boleta para el circo. ¿Yo puedo ir?
1: Sí, claro, usted también puede ir.
2: Ay, ¿quién querrá ir con John?
1: Ah, eso sí, no sé.
2: ¿Será que yo le... Pero decimos que se la regalé yo para yo conquistar?
1: No, pues ¿quién se va a encartar con usted?
2: No, pues uno no sabe, de pronto alguien de pronto se puede encartar con John.
1: Pero ¿qué tal que salga un hombre?
2: ¡Ah, no importa, eso no pasa nada! Nos volvemos amigos también. Yo no soy... ¡Ay, que yo no sé qué es un hombre! No, pues vamos y nos tomamos unos guarilaques también.
1: Eso está bien, así es. Listo, entonces le tiramos la ruleta entonces, mi curo.
2: Señor, hágale.
1: Bueno, hágale pues.
2: Llega la ruleta virtual del señor Dr. Don Candela. Y se la vamos a regalar a quién. ¿A quién se la va a regalar en Bustén?
1: Yo no sé, porque el sistema es que la tira.
2: ¿El sistema la tira? ¿Y a dónde la tira?
1: Pues a un oyente de la familia Candela. ¿Quién le caería?
2: Dice acá la señora María Astrid. Astrid, María Astrid, la señora, doña doctora María Astrid, es la feliz ganadora de la coleta de la... ¿Cómo es que se llama la joda esa de las guerreras Kipo?
1: K-pop, las guerreras K-pop.
2: Esa misma joda. Oye, y también dice que unos transformes y todo eso que transforman en carro y después en yo no sé qué y un man que bota yo no sé qué, que hace láser y una joda.
1: Sí, señor, el Laserman también ahí está. Entonces, ¿para qué? Vayan y participen y disfruten. María Astrid, felicitaciones, María Astrid. Feliz ganadora, entonces. De las boletas de las guerreras K-pop. Ahora sí, mi cuno, eche un chistecito ahí. Sáquelo a pasear.
2: Ya, ahora sí, ya, como es, berraco, pues ya.
1: Sea cochino.
2: Y sabe rico.
1: Uy, no, sea cochino, mi cuno. Uy, boleta.
2: Cariño, tranquila. Que estoy con mi madre. Que la vez pasada, la susodicha, la señora de John. O la que era mejor, la señora de John. La que era yo, la señora de John. Me dijo, mi cono, ¿dónde está metido en usted? Y yo le dije, tranquila, mi amor, tranquila. Déjese tranquila, que usted no se preocupe, que yo estoy con la madre de John. Estoy con la madre de John. Una tajorita nomás y ya voy para la casa, tranquila, no se preocupe. Y me dice la susodicha, dijo, mi cuna, se viene ahora mismo ya o cambio la cerradura y mejor dicho, usted no vuelve a entrar aquí y se queda en la calle para toda la vida. Yo le dije, no señora, ¿cómo es el embudo? ¿Ocurre usted? Déjeme compartir con la madre de John. Y después entonces ella dice, yo le dije, relájese amor, de verdad, relájese que yo estoy con la mamita de John. Luego, ¿qué pasa? ¿Estás con la regla o fue que le llegó el susodicho de la cada 28 días o qué? ¿Que está que mal parece un titín? Y me dijo, no señor, no estoy con la regla, estoy con su querida madre aquí, se viene ya mi cuno para acá. me pillaron, ¿no? Ya no tengo mujer.

0: Jordan Walter, dígale en Busten, que sabe de todo, usted sabe de todo, ole. Usted sabe muchas jodas y todo eso, ahorita es que nos viene a instruir en Busten.
1: No, señor, yo no los vengo a instruir, yo simplemente les comparto cositas de las que he encontrado por ahí en redes sociales también y averiguo que son, si son reales y todo, y pues vengo y se las cuento a los oyentes de la familia Candela.
0: ¡Ah, qué bien! ¿Y ahora qué pasó?
1: ¿Se acuerda que al inicio yo les estaba comentando que está una oleada de calor increíble que se llama el Super Niño, que usted dijo que hiciera el hijo de Superman?
0: Sí, señor. ¿Y si es el hijo de Superman?
1: No, señor. El hijo de Superman. No, lo que pasa es que no solo aquí en Colombia se está viviendo una oleada de calor que apenas está iniciando, en realidad, apenitas está iniciando, pero por allá, por los lados de la India, la gente le está tocando dormir en los tejados.
0: Ay, ¿cómo así? ¿Como los gatos?
1: Sí, prácticamente como los gatos. Sí, señor. Le toca dormir en los tejados porque el calor es tan intenso, incluso supera los 45 grados Celsius, ¿ah? Celsius, 45 grados. O sea, es una temperatura increíble, en realidad, o sea, es una vaina que no. Aquí estamos a, no sé a cómo estamos ahorita.
0: Hoy estamos a 28 de mayo, sí, señor.
1: No, ¿a cuántos grados, señor? Ay, ¿por qué no se queda callado usted mejor si no sabe?
0: Pues que no me pregunte, no juega.
1: Oiga, sí, entonces por allá en la India está pasando eso. Y no es solo una o dos familias, es una cantidad de personas que se ven en los techos. Les toca acostarse en los techos porque es que el calor no lo aguantan dentro. Ni siquiera con los ventiladores, porque los ventiladores al momento de dar o de botar aire...

0: absorben el aire caliente y lo bota más caliente todavía. Entonces, eso está pasando por allá en la India, exactamente. Más de 45 grados han alcanzado, ¿ah? No, es que está... Es más, les voy a subir el link al estado de WhatsApp para que ustedes le den clic y lo mire. Y listo. Y así de esta forma entonces ustedes se enteran también de qué es lo que está pasando por allá en otros lugares. Oiga, es impresionante el calor, ¿ah? Es impresionante el calor. Y por eso hay que cuidar la naturaleza, los puntos hídricos, ¿sí? Porque pues... después de que se acabe el agua, se acaba la vida completamente. Eso le digo todo.
1: Sí, señor, tiene toda la razón, de verdad.
0: Ahí se lo estoy subiendo al estado de WhatsApp para que usted vaya de una vez y le dé clic y mira entonces y verá cómo la gente duerme encima en los techos, ¿eh? Ay, Dios mío. 5:48 minutos de la tarde. Aquí estamos pasándola bacano, pasándola bueno. Con sintonía de locura, una muy buena tarde para vivir con cada uno de los oyentes de la familia más grande de nuestro país, la familia Candela. ¿Quiénes están por ahí? Vamos a ver quiénes están por ahí, por estos lados. ¿Qué nos dicen? Saluditos a Janet. Hola, Janet. Janet del Camellón del Quindío, ¿cómo vas? ¿Bien o no?
2: A mí me dicen Sin Sentimiento del Grupo Niche. Y yo le dediqué Mal Amor a un Mal Amor.
0: Mal
2: Amor. Y yo le dediqué ese disco. Pues yo también hago parte de la familia Candela.
0: Oyentes de la familia Candela, una recomendación muy importante. Si ustedes van a grabar un audio en WhatsApp, trate de bajarle volumen o alejarse del sonido, porque muchas veces no se escucha la voz muy bien la de ustedes, se escucha más la del radio, lo que están escuchando por ahí, por esos lados, o se escucha más la emisora. Entonces, para poderle entender muy bien lo que dice, ¿ah?
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0: Por ejemplo, la primera canción que dijo, ajá, no sé cuál fue la que dijo. Lo único que le entendí fue Mal Amor.
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0: Uy.

Esa canción sí la piden, ¿ah? Esa canción ya es insignia de Candela. No hay un día que la dejen de pedir, ¿ah? Bueno, ya esa la conocemos entonces. Muy bien, oyentes de la familia Candela. ¿Quién más anda por aquí? Juan de Aguirre, ¿cómo vamos? ¿Bien o no? Y la risueña también ahí. Antes de que me regañen. Hola. Hola, por despecho dedicado, mal hombre. ¿Mal hombre? ¿Cuál es esa mal hombre? Mal hombre. ¿Cuál? Venga, miramos a ver cuál es. Mal hombre. Ah, ¿de la de Lenita Vargas? ¿Será? ¿Será esa? Usted es un mal hombre, sin nombre, señor. ¿Será esa? ¿Será que sí? Isa, dime, ¿esa es la canción? Ah, sí, que dijo que sí. Mal hombre dedicado a Isa. Uy, vamos a ver qué es lo que le dijo Isa a ese mal hombre.

0: Pero me imagino que después de que le dedicó esa canción, de pronto el hombre le dice: venga, mi amor, es que yo la quiero mucho, de verdad, yo la extraño mucho. ¿Me perdona? Bueno, sí, mi amor, yo la perdono, pero no lo vuelva a hacer, ¿sí?
1: Eso pasa muchas veces, señor, eso pasa muchas veces.
0: 5:51 minutos.
2: Estaba una pareja que iba a hacer el amor.
0: O sea, ay, ¿usted va a contar uno de sus tantas anécdotas, señor?
2: No, señor, no, esta vez no soy yo. Esta vez le pasó por allá a un vecino, de pronto un amigo por allá, y esta vez una parejita, esa parejita, un vecino por allá, digamos que un vecino. Y una pareja iba a hacer el amor bien bonito, por primera vez iba a hacer el amor, por primera vez. Y el hombre es que comienza a quitarse así la camisa muy sesimente, y empieza a moverse para un lado y para el otro, tontonearse y todo eso. Y se quita la camisa y dice: estos pectorales son lo máximo, ¿cierto? Por poquito me llaman Brad Pitt. Y ahí sí, de una vez, pum, se baja los tangalones. Y se va quitando los tangalones y todo eso así suavecito. Suavecito, se va quitando los tangalones. Y se baja y de una vez muestra la pierna. Y dice: mire esas piernas, mamita. Por poquito soy Rambo. Y eso se pone, mejor dicho, tintinito y todo. Cuando se quita los calzoncillos, la mujer le dice: pero por poquito somos amigas, ¿no?
0: Canciones bien bonitas que sonarán en contados instantes a través de los 95.1 de Candela, Candela, Candela, solo éxitos. Ustedes no se me muevan porque esto continúa. Esta canción estará sonando completica. Ya es momento, lo mejor del vallenato de Giancarlos Centeno. 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
1: Música deliciosa que sigue compartiéndose en este momento con cada uno de ustedes, la familia más grande de nuestro país. Ya tenemos las 6:14 minutos, familia. Familia Candela, ¿cómo le están pasando en el día de hoy, ah? Muy, muy bien. María Doris está por ahí. Hola, María. ¿Qué más? Buenas tardes.
2: Buenas tardes, Walter. Un saludo muy especial para usted, para todos los de la mesa de trabajo.
1: Muy amable.
2: Que Dios me los bendiga.
1: Amén.
2: Espero que hayan pasado un hermoso día hoy. Que tengan una feliz noche.
1: Claro que Jesper y
2: el Mondongo. Que la Virgencita Santísima me los tenga con bien.
1: Amén.
2: Para opinar sobre el tema.
1: Hágalele.
2: A mí me dedicaron... Yo tenía esposo, pero si lo dejé a él, me fui. Lo dejé porque él dijo que yo era muy poca cosa para él.
1: ¡Yerda!
2: Que porque era menor que yo.
1: Ah, ya.
2: Un añito. Entonces ese creía
1: un año
2: mucha
1: no nada.
2: Cosa más que mi persona. Entonces yo lo dejé y me conseguí otra pareja, más joven que él.
1: ¡Ay, fue madre! Más colágeno.
2: Y entonces me dedicó una canción, después volvió buscándome y me dedicó la canción Mi Corazón Está Solito. Y después me dedicaron, dejé la otra pareja, me quedé sola y me dedicó la canción Elígeme. Reportando
1: me ilusioné.
2: Yo también hago parte de la familia Candela.
1: ¡Ay, hijo de madre! Le dedicaron dos canciones. Todavía se acuerda de las canciones, ¿no? Claro, es que las canciones que le dedican a uno siempre se vuelven como especiales, ¿sí o no? Le dedicaron Mi Corazón Está Solito. Ay. A ver, ¿qué es lo que le dedicaron? A ver.
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0: rechaza.
1: Ah, claro, usted era la que estaba rechazando al man, ¿no? Ay, picarona. Sí, es que así son todas las Marías. Qué cosa tan berraca, hombre, ¿ah? ¿Eh? No, pues es que eso que lo rechacen a uno, ay, ay, ay. O sea, el rechazo a uno, bueno, un hombre o a una mujer, en realidad cualquiera de los dos que alguien lo rechace, uno se siente mal. Que lo rechacen a uno, que uno, por ejemplo, va a dar un pico y que lo rechacen a uno, o que le volteen la cara a uno, o que uno va a dar un abrazo y se le... Uy, no, eso es feo, eso es feo. Claro, con razón le están dedicando las canciones, mija, ay... Y después se queja, mamita, se queja que por qué la dejaron. Ah. Y ella dice, no, fui yo el que lo dejé, fui yo. Ay, María. Ahí está María, que nos acompaña, muy bien. Hola, había otra canción, pero no me acuerdo cuál es. Muy bien, ¿ustedes qué opinan? 316-470-4083. A mí me dedicaron, ¿cuál? Mi pasión, ¿recordarás? Oiga, pero solo dedican canciones populares. De despecho solo... No, pero es que... Hay canciones de despecho de, por ejemplo, boleritos, hay de balada también, hay salsa también de despecho, hay muchas canciones, solo popular. En serio, uno dedica, cuando uno está así con el corazón arrugado y uno quiere dedicar alguna canción solo popular, mi pasión recordada, vamos a buscar a ver cuál es esa, mi pasión recordarás. Mi pasión recordar, ah, Luis Alberto Posada. Ok, vamos a ver qué suena esta. A ver cuál es esta canción, ve. Mi pasión recordarás. ¡Uy! ¡Uy, no me le pegue al perro! ¡No, no, no, no, no, no! ¡Uy, esto merece un brindis! ¡Ah! ¡Pero bueno! No, ese señor sí sabía cómo hacer canciones, Ave María. Tenía que ser de Cartago de Raco.
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1: No, ya me dieron ganas de beber. Nah, ¿para dónde me voy ahorita? ¿A dónde me voy?
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1: Y eso que no estoy despechado.

0: Uy, no, no, no, parémosla ahí porque, uy, esa vaina me está como poniendo arrozudo. Yo no sé qué es lo que me pasa, ¿eh? Eso que yo casi no veo ni nada, pero mire, esa canción, nomás el inicio de esa canción, uno dice, uy, esto me le pegó. Oiga. No, esto, mejor dicho. Uy, ¿por qué te fuiste de mí? Tatiana, ¿qué más?
1: Hola, muy buenas tardes, familia Candela. El candelómetro de hoy.
0: Ah, no, ¿cuál candelómetro? No, es que yo no miré la hora, listo. Muy bien, Tatiana. Tatiana, me dedicaron a la canción por... Ay, ay, ay, ¿sí vio? Bueno, ustedes también siguen opinando en el tema del día. Que esa canción que dedicaron o que le dedicaron de despecho, ¿cuál es? Puede ser también de salsa, hay canciones de despecho, salseras también, hay de balada, hay de varios géneros. Pero bueno, si de igual forma usted ha dedicado, le han dedicado canciones de despecho popular, no importa. Envíela, que acá le coloco un pedacito para recordar, a ver, para chismosear solamente qué es lo que le han dedicado, ¿sí o no, mi cuno?
2: Sí, señor.
0: ¿Usted qué está comiendo que no me ha dado?
2: Es que acaso embuste me da algo cuando yo también tengo mucha hambre, le estoy velando y embuste está hartando y hartando y hartando y hartando y hartando. ¿Que no me da ni un pedacito?
0: Bueno, ya me puso de tacaño usted ahora.
2: Pues cuando yo soy tacaño con los que son tacaños con John.
0: Ah, no me di nada entonces. Y ya.
2: ¿Le cuento chiste?
0: Bueno, hágale pues. Cuente chiste, a ver. 621, mi cuno.
2: La vez pasada estaba yo de recepcionista. Y el esposo llama a la recepción, desesperado y molesto, así con una, mejor dicho, con una put. ¿Le puede decir así? No, con una maluquera. Bueno, con una put maluquera. Bien maluco, bien maluquero. Una putería, ¿verdad? Que no se puede decir eso, señor.
0: Usted ya es cansón.
2: No, es que no tenía que decir. Y entonces iba con una berraquera, Iba bejuco, ¿verdad? Y eso llamó y dijo, señor, por favor, venga rápido, que estoy teniendo una discusión con la mujer de John. Y ella se va a saltar por la ventana, señor. Se va a saltar por la ventana. Y entonces yo le dije, señor, qué pena que usted, yo sé que usted está desesperado y todo eso, pero esas cosas, esas jodas no son con yo, porque esos son asuntos personales. Y entonces el señor dice, sí, señor, yo sé que son asuntos personales, pero es que la ventana no abre, esa berraca no abre, eso ya es un problema de mantenimiento con usted.

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1: Las tardes de Candela definitivamente son, sí señores, de sintonía de locura. Es una tarde deliciosa. Seguimos compartiendo la tarde de jueves con cada uno de ustedes, los oyentes de la familia Candela. Saluditos a la gente bonita que nos acompaña, DJ, el que te pone la nota, ¿dónde está este berraco? ¿Dónde está metido? ¿Eh? Saludos a cada uno de ellos, a su querido padre, a su querida novia, esposa, mujer, mamá de sus hijos. Dirá DJ, pero yo no tengo hijos. Muy bien, oyentes de la familia Candela 95.1, sí señores. Una mujer subió a la altura en los Alpes, a unos 4.200 metros de altura en los Alpes. Soportó temperaturas de menos 28 grados centígrados y vientos extremos, todo esto solo para fotografiar el cielo. ¿Ah? Es una mujer que se dedica precisamente a eso. Se llama una... Esa carrera se llama astrofotógrafa. Astrofotógrafa. Me lenguó la traba. La astrofotógrafa austriaca Angel Fuchs escaló el Dense Herren, creo que así se dice, entre Suiza e Italia, durante uno de los pocos días del año en que puede verse el rarísimo doble arco de la Vía Láctea. A veces cuando, digamos que cuando no hay mucha luz, o de pronto cuando estamos en el campo, en las montañas, podemos y logramos ver parte del arco de la Vía Láctea, parte de uno de los arcos de la Vía Láctea, ¿sí? Porque son dos arcos, pero uno normalmente es el que se puede divisar desde la Tierra en sitios normales. Para poder divisar los dos arcos de la Vía Láctea, toca tener una cierta altura y un cierto tiempo, en un cierto tiempo determinado, en unos pocos días del año, es que se ve precisamente esto, estos dos arcos de la Vía Láctea. Es un fenómeno que ocurre cuando el arco invernal y el arco estival aparecen juntos en el cielo nocturno. Pero en medio de la sesión ocurrió algo todavía aún más increíble, y es que al revisar las imágenes, pues descubrió un tercer arco luminoso atravesando el firmamento, el misterioso, es que tiene un nombre raro, se llama Jehenshei, algo así, Jehenshein, algo así se llama. Es un tenue resplandor producido por la luz solar reflejada en polvo interplanetario. Es un fenómeno tan difícil de observar que casi nunca aparece con total claridad en una fotografía, y ella lo pudo plasmar prácticamente en esta fotografía. O sea, tuvo muchísima suerte al llegar hasta ese punto y poder tomarle la foto a los dos arcos de la Vía Láctea, pero apareció el tercero precisamente y se ve hermosísimo. Y ya ahorita, para que ustedes tengan la noticia más ahí con ustedes, se la voy a compartir en el estado de WhatsApp para que ustedes vayan de una vez y miren esa belleza. Es una vaina hermosísima. En estos días precisamente se estaba viendo Venus y Júpiter casi alineados, casi pegados. En estos días precisamente, en estos días es que se están viendo, se están pudiendo divisar. Entonces es algo muy chévere, es algo muy bonito. Se pueden divisar. Creo que dije algo raro ahí, ¿sí o no? 6:46 minutos, familia Candela. Le voy a subir de una vez este link para que ustedes de una vez se vayan, para que le den clic ahí en el estado. Se ve muy bonito, la verdad. Es una vaina espectacular y es chévere uno conocer qué es lo que tenemos, qué es lo que podemos observar en la Vía Láctea. ¿Sí o no? 6:46 minutos.
2: Yo quedé loco con todo lo que usted dijo. Que la Vía Láctea y que yo no sé qué, que ta, ta, ta.
1: Hay que aprender cositas. A mí personalmente me encanta cuando yo voy al campo. Me gusta. Yo soy un bobo completo, díganme bobo, lo que sea, pero mantengo mirando el firmamento todo el tiempo para ver qué veo. Me gustan las estrellas, me gustan los astros, me gusta todo este tema astrológico, y pues es algo muy bonito, la verdad. Entonces quise compartirles esto y es algo muy bien chévere. Por ahí hay otra cosa muy rara que se vio en las montañas, pero esto no se lo voy a pasar porque no alcanzo, pero sí se lo voy a colocar. Se lo voy a colocar también el link. Una especie de tormentas y rayos Normalmente los rayos vienen de arriba, ¿sí o no? De las nubes, ¿sí? Y caen. Estos rayos estaban prácticamente como saliendo de la montaña, saliendo de la tierra y como hacia arriba, y se desplegaban por toda la montaña. Esto es una vaina toda rarísima, que los quiero invitar también a que puedan ver este fenómeno muy raro, la verdad, muy rarísimo, pero chévere, chévere poder mirar cositas curiosas.
2: Sí, señor, chévere mirar cositas curiosas. Sí, esa está bonita.
1: ¿Usted qué habla, hola?
2: No, pues sí.

0: Métele la corriente a Bustén.
1: Ah, ok. Muy bien, ¿quién más anda por aquí por estos lares? A ver, Rocío desde Viterbo, saluditos. Buenas, familia Candela, a mí me dedicaron sin egoísmo. Soy de la familia Candela, ¿sin egoísmo? Ah, pero por acá me habían dicho que me dedicaron no te vayas de los diablitos. Ay, que no te vayas, vea pues, vamos a mirar a ver, a escuchar. Sí. ¡No te vayas! ¿Cómo es que se llama?
2: Rafael.
1: ¡No te vayas, Isa!
2: Y Germán Villanueva.
1: Ah, ¿otra vez Isa? No, Isa ya había pasado Isa, hombre, ¿eh?

0: ¡Ay, hombre!
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0: Muy bien, muy bien. Ahí están los Diablitos. No te vayas. Qué bonita canción, ¿ah? ¿Eh? Buenos temas. Sin egoísmo. A ver, sin egoísmo, ¿qué, a quién dedicaron? Uy, qué canción sota. Rocío de Viterbo. ¿Dedicaron esa canción sin egoísmo? Uy, qué temazo. A ver, ¿qué es lo que dice sin egoísmo? A ver. O a escuchar mejor.

0: Eso me parece, yo creo que eso es un acto más de amor, ¿sí o no? Eso para mí es un acto de amor, de soltar a esa persona, ya que esa persona vio que ya no era para él, sino que ella se enamoró de otra persona, pues sí, o sea, de pronto duele, claro, pero pues si ya no lo quieren a uno, ¿qué va a hacer? Uno no va a rogar por amor ni nada, entonces es preferible uno decirle, no, tranquila, váyase con él, disfrute, sea feliz, y recuerde que siempre va a tener un hombre aquí que la amó muchísimo, y listo, eso es todo, hasta luego, y ya. Eso me parece muy maduro y muy apropiado para no herir el corazón de ella ni el de uno también. Eso está bonito, chévere. Me parece muy bacano. Muy bien, Rocío. Perdí un gran hombre. Janet, ¿cómo estamos? Buenas noches.
1: Que yo dije que me dedicó él a mí. Fue Sin Sentimientos del grupo Niche.
0: Ay, sin se... Uy, qué canción sota. Sin Sentimiento. Sin... Ay, espere. Sentimiento, sí, Sentimiento del grupo. Esa canción es linda, a mí me encanta esa canción. A ver, ¿qué es lo que dice Sin Sentimiento, pues? A ver, suene, pues, suene. Uy, canción tan linda.

0: Eso, uy, qué canción tan linda.
1: Y es que tú no sabes para qué sirven los sentimientos de otra persona. 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
0: Ay, Dios mío, qué canciones tan bonitas han dedicado. Bien, bien, bien, muy bien. Fernando, buenas noches. ¿Qué más vieron o no?
2: Gracias, Candela Estéreo.
0: Sí, señor.
2: Encantado de participar, Fernando Rincón, desde el sector de Los Rosales. Vea, a mí una vez me dedicaron, tarde lo conocí, de las diosas del vallenato. Sí, me recuerdo mucho ese, esta situación ahí.
0: De Patricia
2: lo bendiga.
0: Tarde lo conocí, no, claro. Lo conocieron tarde, pero ¿por qué? Porque ya tenía esposa de pronto, ya tenía mujer, ya tenía... Oiga...

0: Uy, pero la tenía. La tenía enamorada, ¿ah? ¿Eh? Uy, esos ojos tan bonitos guardan. La tenía, mejor dicho, flechada, ¿sí o no? Ah, pero llegó tarde, hombre. Tardío lo conoció. Hola, Sofía, ¿qué más? ¿Cómo estás?
1: Candela, buenas tardes. A mí me dedicaron fabricando fantasías.
0: ¿Fabricando fantasías? ¿Y por qué fabricando fantasías? Esa canción que yo sepa, habla es de alguien que se fue para el cielo. Bueno, claro que uno le puede dar la interpretación que quiera, ¿no?
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0: Es que Tito Nieves hizo esta canción para su hijo que falleció.

0: Pero claro, esa persona que te dedicó esa canción diría, o sea, escuchó la canción y dijo, yo quiero un mundo de fantasías contigo, se lo pidió a Dios, que yo no sé qué, que ta, ta, ta. Entonces yo creo lo interpretó bonito, como queriendo tenerte para él, ¿sí o no? Queriendo tenerte ahí, entonces eso fue una buena dedicatoria, la verdad, fue bien. Aunque el significado de la canción es otro, el sentimiento de esa persona fue el que quería tenerla para él. Y eso estuvo bien, estuvo chévere. Muy bien, Sofía Valero, que nos acompaña también a esta hora de la noche. María Eugenia, por favor, alguien que diga por qué razón quitaron el gas. Ay, jue madre, quitaron el gas, ¿cómo así? Ojo, porque me invitaron a comer y que no van a cocinar. Ay, ay, ay. Ay, ay, ay. Pues ya nos fuimos. Ya. Uy, se terminó esta vaina. Nos fuimos.
1: Ahora sí me deja hablar, ¿no, el señor? Porque no me deja hablar ya.
0: Ay, pero pues estaba ocupado acá con los oyentes de la familia Candela.
1: Pues claro, estaba en el paciente. Estaba en el paciente. Estaba en el doctor, tangueta yo. Estaba en el doctor. Le dije, doctor, siento algo dentro de John. Como una bolita que me sube y me baja. ¡Ay! Que me sube y me baja. No mentira, es una bolita que me sube hasta el cuello. Y luego baja hasta los intestinos de John. Como una bolita que sube y está y va y se pasea por todo el puerco de uno. Y entonces dice el doctor, no señor, el doctor me examina. Entonces dice, no se preocupe, doctor Vicuno, no se preocupen, que no es nada grave, la verdad. Lo que pasa es que usted tiene un pedo confundido. Y yo, ¿cómo así que un pedo confundido, señor? ¿Cómo es esa vaina del pedo confundido? Y yo, sí, es que usted tiene una cara culo que no sabe ni salir por dónde, por allá o por arriba o por abajo.
0: Sí, una cara de jopo que... Muy bien, oyentes de la familia Candela, de esta forma despedimos Sintonía de Locura. Espero que la haya pasado muy bien, nos hayamos divertido un rato, los hayamos acompañado ahí en su radio mientras va de regreso a su casa. Ya retornamos. Yo los acompaño hasta las 10 de la noche, 6:57.
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5: 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Presenta la hora en candela, son las 6 de la tarde, noche, 58 minutos.
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